0: nos dejaron pasar a la sala de conferencia y había problemas porque se tuvo que retirar primero el técnico de Sao Paulo. Aquí está Luca Bobaglio. Esperamos ahí que nos que pueda dar sus primeras palabras de este empate ante Sao Paulo acá en el estadio del Teniente de Rancagua.
1: Perfecto. Nacho, antes de ir con la conferencia también, algunas palabras, algunos detalles de este análisis.
2: A ver, un detalle no menor. ¿Cuánto público decía usted?
1: Unas 8.500, 9.000 personas.
2: ¿Sí? Tú cerca. Tú. 8.000. 8.398 personas.
0: Tiene.
2: Repito el público, 8.398 personas llegaron.
3: Hola, hola, sí. Bien, buenas noches, vamos a iniciar la conferencia de prensa. Luego del empate entre O'Higgins y Sao Paulo, iniciamos con Mauro García de Radio Bienvenida. Adelante, Mauro.
4: ¿Qué tal, profesor? Lo saluda Fuera de Juego Radio Bienvenida. Un partido complicado donde se enfrentó al puntero del grupo. Obviamente me imagino que queda con sensaciones no tan buenas tras esta igualdad. Creo personalmente que tuvieron las ocasiones más claras del partido. ¿Cuáles son sus sensaciones del partido? Muy buenas noches.
5: Buenas noches. Las sensaciones son ambiguas. Por un lado, sí, la bronca por no haber ganado era lo que anhelábamos, lo que buscábamos, porque jugábamos en condición de local. Y por un lado, la tranquilidad de que el equipo hizo todo para ganar. El segundo tiempo claramente superamos al rival en cuanto a situaciones de gol, en cuanto a la postura. Es una pena porque yo creo que el esfuerzo de los muchachos merecía otra recompensa. Era una hermosa noche, una hermosa cita para regalarle una alegría a nuestra gente. Lamentablemente la pelota hoy no quiso entrar, así que bueno, esa sensación de sinsabor, porque hasta siento un dejo de injusticia porque siento que merecimos más de lo que cosechamos.
3: Continuamos con Lucas Valenzuela de Radio Rancagua.
6: Lucas, ¿cómo le va? Lo saluda a Radio Rancagua y lo escuchan a través de la ciudad en el 995. Consultarle por las ventanas de cambio. Solamente hizo un cambio, sintió que el partido no ameritaba piernas frescas y ahora van a tener que ir a buscar en condición de visitante a Uruguay y a Colombia la clasificación. Buenas noches.
5: Buenas noches. Sí, intentamos, entre comillas, romper lo que estaban ofreciendo los dos equipos con el doble 9. En el primer tiempo los dos equipos nos anulábamos, en el medio estábamos igualados y no lográbamos prevalecer y nos faltaba el nexo entre los defensores y los delanteros, y cuando ellos tenían la pelota nosotros armábamos el bloque y no sufríamos. Entonces después veíamos que el partido como estaba lo podíamos ganar o no, pero como nuestro deseo era ganarlo, intentamos con el doble 9. No apelamos a mayores cambios porque veíamos que los que estaban adentro estaban bien y estaban todavía con cierta frescura, entonces decidimos no hacer más cambios. Nos quedan dos fechas, las dos en condición de visitante. Sabíamos que iba a ser un grupo parejo y las chances están vivas. Así que bueno, trataremos de hacer primero un muy buen partido en Uruguay y probablemente jugar la última carta en Bogotá, pero primero está Boston River en Montevideo y esperamos conseguir los puntos que no pudimos cosechar hoy.
3: Continuamos con Ignacio Migueles de Radio Bonita.
7: ¿Qué tal, Luca? Gusto en saludarlo. La verdad que vimos un muy buen partido, sobre todo el segundo tiempo, para el público que es neutral, así que eso siempre se agradece. Dicho esto, el primer tiempo se respetó mucho quizás a Sao Paulo. Es un equipo grande, obviamente, a nivel sudamericano y también en Brasil, obviamente. ¿Usted cree que se respetó mucho ese primer tiempo porque el equipo rival era muy fuerte o en este caso lo sorprendió? ¿Sorprendió un poco cómo se paró el equipo con Machado a lo que fue con Rogerio Ceni?
5: No es que los respetamos, es como lo dije anteriormente, Ellos igualaron el medio.

0: medio, a Ravelo y a Leiva, le ponían un hombre a cada uno y no lográbamos imponernos ahí, entonces nos costaba que el juego fluya, movíamos la pelota atrás, pero nos costaba que después la jugada evolucione, por lo menos que evolucione con claridad. Hubo algunos ataques, hubo algunas aproximaciones, pero no como habitualmente suele jugar este equipo. Y en el segundo tiempo, con los mismos intérpretes, el partido se fue quebrando, se fue abriendo. Tuvimos dos palos, atajadas del arquero, jugadas que se fue muy cerca. La verdad que intentamos por todos lados, de media distancia, en pelota parada, y no entró. Jugamos dos partidos ante este rival. Siento que competimos las dos veces muy bien. Lamentablemente, cuando los visitamos en el Morumbí nos volvimos sin nada, pero no nos podemos reprochar nada, porque ante un rival poderoso como Sao Paulo, siento que este equipo ofreció una lucha digna y insisto, hoy merecíamos más que un punto.
1: Continuamos con Gabriel Arcas de Radio Orocoipo.
2: Gracias, Paul. Profesor, solamente reflexionar y un poco lo que vimos en el campo de juego y también un poco lo que decía el técnico de Sao Paulo, que yo creo que se van conforme con el empate. El mismo arquero ya pedía calma, que no atacaran, y claro, y vemos un rival que es un poderoso, sabemos, de Sudamérica, y O'Higgins ya no juega de chico a grande como lo conversamos contra Bahía. O'Higgins juega de igual a igual.
0: Sí, si uno analiza los cambios que ellos fueron haciendo, hubo un momento que sacaron un delantero, pusieron un volante de contención, terminaron jugando con línea de 5, no apuraban cuando la pelota se iba afuera. Yo creo que ellos al punto les servía y entendían que era un buen negocio. Nosotros queríamos más, por eso lo buscamos hasta el último instante, y por eso ese sinsabor de sabor a poco, de que tanto esfuerzo y tanta búsqueda merecía un final distinto. Ellos tuvieron una muy clara, pero más allá de que fue una, nosotros, no tengo el número exacto, pero fueron entre 5 y 8 seguro, que la pelota no quiso entrar, entonces da bronca la injusticia, pero da tranquilidad que el equipo está vivo, compite, y a pesar de que enfrente teníamos un rival poderoso, fue en búsqueda de la victoria con todas las herramientas que están a nuestro alcance.
1: Antonio Cornejo, Radio Caramelo.
3: ¿Cómo está? Buenas noches, señor Bogaglio. Yo creo que ha dado a conocer y ha analizado todo lo que usted pienso futbolísticamente ya lo hizo. Pero me gustaría que usted hiciera lo personal, hiciera una reflexión. Sobre todo porque de aquí para adelante, en este juego, en esta carrera, va a depender solamente de ustedes. ¿No es así?
0: Sí. Recién hacíamos conjeturas, hablando con los muchachos del cuerpo técnico, después del resultado que nos enteramos de Millonarios en Montevideo y qué puede pasar en distintos escenarios posibles. La realidad es que la última carta la vamos a tener visitando a Millonarios en Bogotá. A priori, cuando se sorteó el grupo y sabíamos los integrantes, para la gran mayoría creo que pensaban que el segundo lugar podía estar entre nosotros y Millonarios, y probablemente se dé así. Entonces, estamos dentro de una lógica, no estamos mal, de hecho yo siento que estamos bien, podríamos haber estado mejor con una victoria, pero este equipo está vivo y eso da tranquilidad. Así que bueno, si nos quedan chances, las vamos a intentar tomar. Y me gusta que esa sensación que tengo yo de bronca, porque me fui cuando terminó el partido con mucha bronca, era la misma que tenían los chicos en el vestuario. Y eso habla del apetito que tienen los jugadores y que querían ganar fervientemente y no se dio, pero es fútbol y suele pasar, pero que lo vivan así, que lo sientan así, a mí me deja tranquilo porque siento que ellos quieren más y eso es lo que nos va a empujar hacia adelante.
1: Isaías Jara, TVN, Red O'Higgins.
4: Profesor, buenas noches. Felicitarlo también por este importante punto que suma O'Higgins en esta Copa Sudamericana. Preguntarle lo positivo, profesor. Quizá ahora viene un parate, como se dice, no se vuelve a jugar la próxima semana Copa Internacional, sino que vuelve el torneo, la Copa de la Liga, y después volvemos a enfrentar un poquito nuevamente la Copa Sudamericana, esos dos finales, digamos. Y de eso, de alguna u otra forma, ayuda a recuperarse a tus jugadores. Hoy día vimos a Robledo en la nómina. De alguna u otra forma, eso es lo positivo que viene permitiendo el tiempo para O'Higgins próximamente, ¿no, profesor?
0: Sí, pasemos el partido del domingo. Estamos muy cerca, son 72 horas. Palestino jugó ayer y juega el lunes. La verdad que hay cosas que uno no termina de entender, pero el calendario es ese y como lo he dicho, cada vez que terminaba cada partido de Copa de la Liga, vamos a pelear todos los frentes. Así que en estas 72 horas veremos de qué forma se recuperan los muchachos, veremos quiénes están en condiciones de jugar ante Everton. Hay que ganar para tratar de ir definiendo nuestro grupo y nos reencontramos mañana a la mañana. A priori, los chicos que jugaron hoy terminaron bien, así que esperemos no tener ninguna sorpresa mañana que nos permita planificar el partido del domingo sin mayores sobresaltos. Es verdad, estamos recuperando de a poco algunos chicos, tenemos muy pocos hoy entrenando diferenciado, así que bueno, este grupo ha demostrado en más de una oportunidad que los que no suelen jugar con tanta frecuencia, cuando tienen su oportunidad la aprovechan. Si se da esa situación el domingo, confío en que el equipo va a competir nuevamente muy bien.
1: Última pregunta, Patricio Rojas, Radio El Lago.
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6: Profesor, buenas noches. Primero que todo, felicitarlo por la gallardía que tuvo el equipo, sabiendo que Sao Paulo es uno de los cuatro gigantes del continente, que no es menor. Si bien Sao Paulo en los últimos años no ha venido presentando un fútbol destellante y con 7 bajas en el día de hoy, ¿cuál fue el factor de las ansias que afectó al en el segundo tiempo en particular? También mencionando sobre el minuto 4 del segundo tiempo, que tuvo una notable participación en el arquero Carabalí, que pues, también podía haber cambiado la historia del partido. ¿Qué es lo que faltó para poder concretar porque tuvo 5 claras ocasiones de gol? ¿Fueron las ansias, el nerviosismo, sobre todo en el segundo tiempo?
0: Sí, eficacia. Si yo me remonto al partido que jugamos en el Morumbí, hasta hilando fino, tal vez tuvimos las mismas situaciones o más situaciones nosotros que ellos, pero perdimos 0-2. Ellos tuvieron una contundencia que nosotros no tuvimos. Y hoy, lamentablemente, no pudimos convertir. Alguna situación pudo haber sido por impericia, en otra la fortuna no estuvo de nuestro lado, pero valoro que el equipo lo intentó, lo dije, a través de la media distancia, a través del centro. Cuando nosotros intentamos con el doble 9 fue para buscar un argumento distinto a lo que veníamos mostrando, a ver si eso nos podía dar algún rédito, y prácticamente inmediatamente Thiago ya tuvo un cabezazo que pasó cerca. Bueno, lo buscamos. La verdad que los chicos entregaron todo, no se pueden reprochar nada a ellos, nosotros no les podemos reprochar nada, pero nos vamos con esa sensación de bronca, porque la verdad que era una noche hermosa para que esto termine siendo una fiesta, un partido que la gente esperó mucho, uno de esos partidos que la afición no vive muy a menudo, merecía un final feliz y no se lo pudimos regalar. Entonces esa sensación de bronca nos queda. Después, obviamente, están nuestros intereses deportivos, que queríamos ganar porque ganar nos daba una situación un poquito más cómoda. Pero reitero, este grupo entregó todo y las formas son las que habitualmente suele entregar este grupo, ¿no? No apelamos al pelotazo, no apelamos al desorden. El equipo lo hizo con su ADN y bueno, Ahora habrá que cambiar el chip rápidamente. Se viene Copa de la Liga el domingo. Ojalá que ese partido sí tenga un final feliz y podamos irnos con una satisfacción a casa.
1: Muchas gracias. Damos por finalizada la conferencia de prensa.
0: Hasta luego.
7: Las palabras,
5: las palabras de Luca Bobaglio.
7: Nacho.
5: Sí, te escucho.
7: ¿Qué te pareció el semblante de Bobaglio de cara a sus declaraciones, a las preguntas también por parte de la prensa?
5: La verdad que un poco cariz bajo por el resultado seguramente, pero más allá de eso, creo que se ve obviamente que la impronta del equipo fue buena. Él obviamente, como decían sus palabras, no le reprocha nada al equipo, destaca a mucho el juego, lo que llegó el equipo, cómo pudo jugar. Y bajo esa premisa también creo que se ve positivo a lo que puedan ser los próximos dos partidos. Si bien obviamente la idea era ganar, la idea era que O'Higgins hoy día lo ganara en Rancagua y pudiera obviamente ser primero del grupo, obviamente se enfrentó un gran rival y que dio un muy buen segundo tiempo. Y bueno, la pregunta también se le hizo porque ese primer tiempo también sentimos que O'Higgins estuvo un poco más bajo y de alguna forma no apostó tanto. Quizás si hubiera apostado como estuvo en el segundo tiempo desde el primer minuto, quizás otro resultado podría haber tenido el partido.
7: Perfecto. ¿Hay gente en la zona mixta o lo dejamos hasta acá?
5: Mira, en este momento no. Tengo solamente a Gonzalo Tapia por aquí cerca. No sé si.
7: Pero
5: vamos a ver si
7: está. ¿Me sacas una nota si está cerca por ahí?
5: Deme un segundito.
7: A ver si tiene la disposición el ex delantero de la Universidad Católica.
5: Deme un segundito, que hoy viene llegando Juan Leiva, así que me acerco y vamos a tener palabras del mediocampista O'Higgins.
7: Por supuesto, se viene también Juan Leiva en la deportiva.
8: En el segundo tiempo, quizás de frente al arco, por poquito pudo haber sido el gol que nos permitía quizás ganar esta jornada.
9: Sí, la verdad que da un poco de rabia que no haya ingresado. La verdad que en el momento ni la vi porque creo que me caí, le pegué con la derecha, cuesta un poquito más, pero le pegué con todo lo que uno intenta entregar en el partido. Como te digo, lástima no entró, pero me quedo con la gana de querer ganar, la gana del equipo de ir al último a buscarlo, creo que siempre hasta el último minuto quisimos ir a ganarlo. Y bueno, compitiendo así, creo que O'Higgins siempre va a ser un club que se va a hablar bien de él, y eso es la idea.
8: Y en esa línea también preguntarte por la gente, repletó el teniente, apoyando quizá en toda la instancia, un mensaje para ellos.
9: No, la verdad que son muy importantes para nosotros. Yo que llevo ya un año y medio casi en el club, la verdad que he sentido siempre mucho cariño del hincha. Son importantes para nosotros y siempre pedirle lo mismo, que nos apoyen, que sean positivos, que crean en nosotros, porque nosotros estamos muy convencidos de competir siempre, de lograr algo este año, y la verdad que vamos a intentarlo siempre, así que eso lo aseguramos, que siempre va a haber competencia de nosotros o al rival que sea.
8: Éxito, Juan.
5: Juan,
10: la misma sensación que Lucas Bobaglio, solo hace un cambio. ¿Sentías que el equipo necesitaba piernas frescas? ¿Queda con la sensación de que podía haber entrado Maturana, alguien más para aportar al equipo?
9: Esa pregunta te la respondió Lucas.
10: No la necesito, pero te pregunto a ti tu punto de vista. Le pregunto a Juan Leiva, no a Lucas Bobaglio.
9: Es que yo soy jugador de fútbol, no soy técnico.
10: Pero estaba en la cancha, ¿sentías que necesitaban piernas frescas?
9: No sé, su pregunta se lo da, como te digo, yo me dedico a jugar, a cumplir mi rol y a aportar al equipo.
5: Juan, son dos finales las que se vienen tras la victoria de Millonarios.
9: Quiero pensar en el domingo. Es importantísimo clasificar en la Copa de la Liga. Ganar ese partido es lo primero. Creo que después viene la UDConce y luego vamos a Uruguay, así que todavía para eso falta, pero queremos ir a ganar, queremos buscar la clasificación y competir.
5: Juan, son dos finales después de la victoria de Millonarios, el partido contra Boston y posteriormente contra Millonarios. Son dos finales donde se tiene que ir a buscar la clasificación de visitante.
9: Amigo, lo que más me gusta de este grupo de jugadores, que lo venimos planteando desde el año pasado, es que para nosotros todos los partidos son finales. Ya estamos pensando en el domingo, queremos ganar la Everton, queremos clasificar el agua de la Liga, queremos ganar a los de Conce para seguir escalando la tabla. Así que ahí está tu respuesta. Todos los partidos los jugamos con finales, el apetito de este grupo es grande, hay que hacerse cargo de eso, queremos ganar. Hoy quedamos muy tristes por el empate, muy tristes, pero pues la verdad, como le decía a tu compañero, creo que hasta el último entregamos todos. Hay cosas que uno como jugador no las puede ver o no sabe si era mejor un cambio, si sí, si no. Pero la verdad que tanto los que estábamos dentro de la cancha como los que están afuera, todos queríamos ganar y todos quieren estar.
11: ¿Qué equipo va en el entretiempo donde se vio que el segundo salieron con todo?
9: La verdad era intentar seguir haciendo nuestro juego, seguir compitiendo. El primer tiempo creo que fue un poquito más, más, ¿cómo se puede responder? Como que costó pillar más el espacio, pero creo que también a ellos. Ellos habían tenido un remate de tres cuartos de cancha, a nosotros también nos costó ingresar, aún así tuvimos una del Panchito, un remate de Sarrafiore que fue bloqueado. Creo que el primer tiempo fue para ambos así. El segundo tiempo quizás ya por un tema físico y nosotros con la localía pudimos plantear un poco mejor el partido, pillar más los espacios y también pudimos atacar un poco más. Pero a veces en estos partidos, en especial los de Copa, siempre los primeros tiempos son con menos espacio, con más flexionado. Creo que ellos también querían sumar acá y lo dejaron claro. Así que convencido de seguir compitiendo y de que tenemos que ganar el partido que viene.
5: Chao. Muchachos, ahí estaban las palabras del mediocampista O'Higgins, Juan Leiva, que terminó siendo el capitán del equipo posterior salida de Brian Ravelo del campo de juego.
7: Por supuesto, Nacho, ¿hay alguien más por ahí? O si no, cerramos nomás la transmisión. Ya llevamos casi 4 horas ya de transmisión ininterrumpida acá en Voz Deportiva.
5: La verdad que en estos momentos no, muchachos.
7: Perfecto. Nacho, ¿te parece tu análisis final para después cerrar acá en la zona de la cabina 5 con el que más sabe, Juan Andrade? Adelante, Nacho.
5: Sí, por supuesto. Bueno, las sensaciones de los jugadores son las mismas, yo creo, del hincha y un poco lo que vimos nosotros. Luca Bobaglio también lo dijo. La verdad que un partido que, por las ocasiones que se creó Higgins, lo debió haber ganado. Tuvo ocasiones claras, lamentablemente 2 palos, una acción del arquero que es prácticamente un gol. Así que, sinceramente, creo que los jugadores vieron el mismo partido. Eso sí es importante, un entrenador que no come vidrio, que no te da respuesta de radio, sino que con el mismo cassette, sino que te das cuenta que de verdad vi un partido como lo vimos nosotros, que fue mucho mejor en el segundo tiempo en lo futbolístico. En el primero, obviamente, ambos equipos hicieron su estudio, fue un poquito más lento, pero en definitiva un muy buen partido de Copa, donde lamentablemente no se lleva el triunfo Higgins, pero sigue compitiendo con este empate ahí metido en el segundo lugar del grupo C de la Copa Sudamericana.
7: Perfecto, fue el trabajo de Ignacio Migueles para Voz Deportiva. Como siempre, agradecer tu trabajo, tu disposición con el equipo de Verdad, Pasión y Fútbol. Juan, para cerrar también la transmisión de hoy, casi 4 horas de conexión con nuestros amigos. Pronto también los voy a saludar antes de cerrar la transmisión el día de hoy. Pero ¿sabes qué? Me voy tranquilo porque Bobaglio dijo en su momento, con este grupo puedo ir y pelear donde sea, y el mismo Juan Leiva dijo, con este grupo podemos hacer algo importante.
12: Están juramentados a conseguir cosas. Creo que lo dije, no sé si en programa estudio, pero aquí empezando, que para mí un empate ante un rival de estos pergaminos no era una cosa que me fuera a quitar el sueño. Ahora, en el desarrollo del partido ya cambia la mirada, es otra cosa. Y ahí O'Higgins demostró que lo podía haber ganado, pero también lo pudo haber perdido, porque Tapia tuvo 2, pero un mérito tremendo del portero rancagüino. En general, me queda la misma sensación agridulce que sentí ante el partido en Brasil, ante el mismo rival, en que O'Higgins nunca se vio superado, al contrario. En Brasil también se creó más oportunidades de gol que el rival, y le convirtieron 2. Por eso ya como en el minuto 43 yo esperaba que O'Higgins no le convirtieran, porque era como una maldición jugar bien, perderse oportunidades, y uno, aunque no lo quiera, lo piensa, que cuando tú pierdes un gol en una portería, se lo convierten en la otra. Entonces, y te empiezan a salir todas esas tonterías que de tanto escucharla, como que el resultado 2-0 es nefasto, pero te empezáis a perseguir solo. Yo hoy día me voy a quedar con lo que vi de fútbol. Segundo tiempo vi un gran espectáculo de fútbol. Esto es lo que va a traer a los hinchas solo al estadio. Los logros deportivos llegan con buen fútbol. Cuando a mí me dicen que no importa cómo, yo digo que ese que me está diciendo que no importa cómo, o no sabe de fútbol, o es lo que ustedes pueden pensar, amables auditores. No lo va a decir hoy día. Porque el fútbol, la única manera de ganar, para mí siempre va a ser jugar bien al fútbol. Se puede dar otras circunstancias y que ocasionalmente un equipo pueda ganar a otro sin jugar bien, pero la generalidad es que los equipos que juegan bien al fútbol terminan ganando más que los que juegan mal. Es cosa de ver los equipos que van colistas cómo juegan. Entonces, hoy día vimos un gran espectáculo. Faltó la guinda a la torta, pero Higgins sigue en carrera. Sigue en carrera en todos los campeonatos donde está participando. En la competencia oficial está cuarto. En la Copa de la Liga está a punto de clasificar. Y en la Conmebol Sudamericana está en la misma condición, a punto de clasificar. ¿Qué más le puede pedir uno a este equipo? ¿Qué más le puede pedir a uno a este equipo? Está haciendo lo que uno siempre quiere, ver un buen espectáculo. El técnico está dándole tiraje a la chimenea, no en la Conmebol, porque perfectamente podría haber jugado Movillo, que seguramente va a estar el domingo. Y ahí me faltó la pregunta para el técnico, ¿qué pensaba ya para el domingo? Porque te aseguro que el técnico ya está pensando en el domingo, y Juan Leiva va a querer jugar el domingo, y Ravelo va a querer jugar el domingo, Sarrafiore va a querer jugar, todos ellos van a querer estar, porque ese partido también tiene un premio alto. O'Higgins no está luchando para salvarse de ningún campeonato, al contrario, está luchando para ganarlos.
7: Fue el comentario del que más sabe, Juan Andrade, acá en Radio Bonita 92.5. Gran trabajo, también agradecer tu disposición y colaboración con nuestro equipo, Juan Andrade. También saludar a nuestros amigos que están acá a través de las redes sociales. Leo Fernando, que hagan goles, eso hay que pedirles, dice por acá Leo Fernando. Por acá Pepe Badilla también. Lo único que puedo reprocharle a Bobaglio el día de hoy es que sigue con Ravelo, que está muy bajo futbolísticamente, y dejen banca Maturana, que podría estar para titular. Carlos Beltrán también, el doble de 9 no sirve si ninguno hace goles. Pero son cosas que a veces pasan. También por acá, chao Juan, como siempre un gusto. Juan Andrade acá deja la cabina 5 del estadio El Teniente. Por acá también dice Juan Ramón Vera, O'Higgins está en el segundo lugar, perfecto, excelente el equipo de Voz Deportiva, dice Carlos Beltrán. También por acá la señora Patricia González nos envía saludos y nos dice, gran partido, sobre todo el segundo tiempo, creo que O'Higgins podría haber ganado, lamentablemente ambos palos dejaron sin goles al equipo rancagüino. Pablo Pinto también nos envía saludos, gracias muchachos, equipo, por la transmisión, gran relato de Rolly Aránguiz, y feliz de este resultado. Antes de este partido pensé que Sao Paulo podía llevarse los 3 puntos en Rancagua. También Carlos Tello nos envía saludos y nos dice, saludos Jaime, saludos a nuestros amigos de Voz Deportiva, gracias por la transmisión, gran relato de Rolly Aránguiz, el equipo ganador. Por acá también nos dice Sandra Acuña, también nos envía saludos desde la población Granja, nos envía saludos, dice, escuchando Voz Deportiva, gracias muchachos por la gran transmisión, todavía estoy buscando dónde ver el partido, dice. Fíjate, cuando se ven en plataformas o se ven en los canales internacionales, a la gente le cuesta mucho ver los partidos, pero feliz de este empate. Creo que Higgins lo gana en Uruguay, lo gana en Colombia. No, varios amigos, muchos conectados, llegamos a tener más de 200 conectados el día de hoy. Ya llegó a nuestra cabina también acá Ignacio Miguel, tú hiciste tu reflexión, Nacho, tienes por ahí también los lugares del grupo, si me podrías dar también esos datos, cómo fue el resultado final del partido entre Boston River y Millonarios, que ganó el conjunto cafetalero por 4-2 los movimientos del marcador. Pero para también ir cerrando y esperar que suba HB desde la zona de prensa para cerrar también la transmisión el día de hoy, Nacho.
5: Sí, Jaime, como tú bien dices, justamente lo dio vuelta a Millonarios. Boston River lo empezó ganando por 1-0. Posteriormente lo termina ganando el equipo cafetalero de Millonarios. Lo termina dando vuelta como en un 2-4, en este caso a favor del equipo visitante en Montevideo. Y O'Higgins, bueno, que termina obviamente con este empate. La clasificación es con primero en el grupo C, Sao Paulo con 8 puntos, una diferencia de más 3. O'Higgins queda en este caso segundo con 7 puntos, con una diferencia de más 2. En el tercer lugar, el equipo colombiano de Millonarios, también con 7 puntos, pero con una diferencia de más 1, es decir, tiene un gol más a favor, en este caso O'Higgins, para estar en ese segundo lugar. Y cuarto, Boston River con un menos 6, y cero puntos, que es el próximo equipo que va a visitar O'Higgins por la Copa. Y bueno, como se le preguntaba a Juan Leiva y también, bueno, de alguna u otra forma a Luca Bobaglio, son dos partidos muy importantes, finales prácticamente para, Nacho, clasificar a Copa Sudamericana.
7: ¿Se enojó Juan con la pregunta o realmente? Porque yo encuentro que está bien la pregunta, tú puedes preguntar, pero me pareció que no quiso tampoco entrar en el terreno del director técnico Juan, también porque por más que sea uno de los capitanes de O'Higgins de Rancagua, siento que el técnico rancagüino, a ver, después del diario con el diario El Uno no puede decir faltó a lo mejor que ingresara este o este otro, pero hoy día O'Higgins jugó de tú a tú con uno de los equipos más grandes del continente.
5: Sí, mira, lo primero es, mi primera pregunta para mí era por qué no ingresó Maturana e ingresó Vecino. Después lo termina respondiendo al colega, en este caso, que preguntó antes, de alguna forma, por qué hizo el cambio de Vecino. Pero viendo el tema del fútbol, claro, Juan Leiva, que respeta obviamente lo del técnico, uno dice, algunos dicen no se la quiere jugar, pero la verdad es que los jugadores no están para las decisiones del técnico. Entonces, más todavía los que son titulares, los que no tienen en este caso este problema, cuando uno recuerda jugadores que han declarado, entre comillas, o contra el técnico, o de alguna forma dando su punto de vista, son casi siempre jugadores con problemas o jugadores que no juegan. Entonces, en este caso, Juan Leiva obviamente no se quiso mojar, es el segundo capitán del equipo hoy día en el partido cuando sale Ravelo, pero lo que sí creo, por lo menos con la pregunta que le hicimos, es que sí él interpreta desde su impronta que son todas finales, pero obviamente tampoco quiso jugarse a todo nada, porque todos sabemos que los dos partidos que vienen van a ser muy importantes, más todavía ahora que Millonarios empatan puntos a O'Higgins. Me parece que no se enojó, sabes que la impronta de él fue siempre de estar dentro de todo tranquilo, pero sí obviamente querían el triunfo como todo hincha O'Higgins, y la verdad que bueno, cuando se le preguntó también a Luca Bobaglio, por eso se le dice que se hizo un muy buen partido, primero que todo, sobre todo en el segundo tiempo, pero el primer tiempo quizás se respetó un poco más a un Sao Paulo que, siendo un equipo grande, obviamente no iba a ser un rival fácil, y no lo fue, creo yo, pero O'Higgins tuvo esas ocasiones, eso es lo con lo que uno se queda, que tuvo mejores ocasiones que el equipo rival para haberse llevado los tres puntos, pero sigue compitiendo con el empate.
7: Gracias, Ignacio, fue el trabajo también de Ignacio Migueles para cerrar la transmisión el día de hoy. Amigas y amigos, primero que todo agradecerles a todos ustedes por haber sintonizado Radio Bonita 92.5 FM, o si no, por haber buscado en la página web www.bonitafm.cl, o simplemente habernos escuchado a través de nuestro canal de YouTube y a través de nuestra plataforma. Como siempre, agradecemos todos los comentarios de ustedes, todos son bienvenidos con el debido respeto acá en los diales de Voz Deportiva a través de nuestras distintas plataformas. Nos vamos orgullosos. ¿Por qué orgullosos? Porque pase lo que pase, O'Higgins va a definir su clasificación en los últimos dos partidos. Y nosotros, como equipo de Voz Deportiva, orgullosos de haberle llevado todos los partidos en condición de local y visitante del conjunto rancagüino. Hubo compañeros que viajaron, compañeros que hacen su sacrificio por estar acá. Algunos llegan desde el trabajo hasta la cabina 5 del estadio al teniente de Rancagua, pero todos con la mejor disposición y colaboración para trabajar en un equipo lleno de gente comprometida. Hoy, como siempre, comenzamos a las 17 horas para llevarles todos los detalles, todos los pormenores de este partido de O'Higgins de Rancagua versus Sao Paulo. Yo me siento orgulloso por haber estado acá, por haber visto Sao Paulo. Ojalá venga Boca un día, venga River, venga equipos de ese nivel, porque me encanta ver el estadio del Teniente. Si somos 5.500, 6.000 los que vienen cada domingo que juega O'Higgins de Rancagua, y hoy día fueron 8.500, ojalá que desde ahí hacia arriba vaya el público del conjunto rancagüino. También una autocrítica a la gente, a lo mejor de la administración, que podría haber vendido combo de entradas y a lo mejor podría haber llenado con más gente el valor de las entradas, pero esos son detalles cuando uno viene a ver un espectáculo de nivel internacional. Y hoy en el Teniente de Rancagua hubo un espacio y hubo un show del fútbol de nivel internacional.
13: Pudo haber ganado o pudo haber perdido Higgins de Rancagua, pero Higgins hoy fue al frente, o Higgins hoy compitió, o Higgins hoy dio cara, y si no es por ese travesaño, y si no es por ese, en este caso, vertical, derecho, como dijo Nacho Migueles, o Higgins podría haberse quedado con los 3 puntos y haberse quedado con la punta del grupo C de esta Copa Conmebol Sudamericana 2026. Gracias a ustedes, gracias por su confianza y sobre todo nos vemos mañana, como siempre, de lunes a viernes de 19 a 20 horas y en todos los lugares y todos los partidos que juega el capo de provincia. Vamos a estar también el domingo acá con la Copa de la Liga, O'Higgins versus Everton, al aire desde las 19 horas. Somos Voz Deportiva, somos el equipo ganador a través de la 92.5. Verdad, pasión y fútbol. Nos vemos mañana, día viernes. Finalizando, analizando todo el partido de hoy y también analizando, fíjense, ¿cuándo íbamos a pensar que O'Higgins de Rancagua íbamos a analizar un partido, las consecuencias de uno y la previa de otro antes del fin de semana? Somos el equipo ganador, verdad, pasión y fútbol. Nos vemos mañana, como siempre. Un abrazo para todos, descansen, que tengan una buena noche. Nos vemos, chao. Adiós.
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2: Son las 9 de la noche en punto.
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2: En Rancagua, 8 grados.
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1: Son las 10 de la noche con 30 minutos.
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1: Son las 11 de la noche con 2 minutos.
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2: En Rancagua, 7 grados.
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1: Son las 11 de la noche con 29 minutos.
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1: Son las 12 de la noche, en punto.
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2: En Rancagua, 7 grados.
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1: Son las 2 de la madrugada en punto.
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2: En Rancagua, 7 grados.
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1: Son las 2 de la madrugada con 59 minutos.
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2: En Rancagua, 7 grados.
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1: Son las 4 de la madrugada con un minuto.
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1: En Rancagua, 6 grados.
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1: Son las 5 de la madrugada en punto.
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2: En Rancagua, 5 grados.
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1: Son las 6 de la madrugada con un minuto.
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1: En Rancagua, 5 grados.
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1: Son las 8 de la mañana con 55 minutos.
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2: En Rancagua, 4 grados.
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16: Entonces llegamos. Buenos días.
17: Llegamos a la hora.
16: Auditoras y auditores de La Mañana Bonita, que tengan un lindo día.
17: En esta mañana a Regina del Pilar.
16: Buenos días, Juan Carlos Ibáñez. Buenos días, Martín Castro. Buenos días, auditoras y auditores de La Mañana Bonita.
17: Regina del Pilar, Tomás Pizarre.
16: Sí, pero qué tan largo, Regina del Pilar nomás.
17: Así nomás, cortito.
16: Con eso queda muy bien.
17: Ya. Oiga, ¿qué santo de hoy día? Día
16: el
17: viernes.
16: Santo. Uy, hoy día está listo para celebrarse. Muy bueno. Mire el santo de hoy.
17: ¿Cuál es?
16: Hoy día es San Segundo.
17: Ma,
16: origen latino significa es el segundo o es el que sigue.
17: Ah, ya.
16: Tradicionalmente se otorgaba el nombre segundo al varón de una familia que llegaba por segundo hijo. Ah, un varón que llegaba por segundo hijo le ponían por lo general antiguamente segundo, una familia simbolizando una continuidad. Simbolizaba una continuidad y sucesión en la antigua Roma. Así que San Segundo es de origen latino, dije, significa es el segundo o es el que sigue. Tradicionalmente se otorgaba el nombre segundo al varón de una familia, simbolizando continuidad y sucesión en la antigua Roma. Así que felicidad para todos los segundos. Que tengan un feliz y hermoso día. Y para los que celebran también aniversario, matrimonio, cumpleaños, cualquier celebración, que tengan un lindo y hermoso día. ¡Aló!
18: ¡Aló!
16: Hola, ¿cómo estás?
18: Muy bien, ¿quieres dos?
16: Bien, gracias, hija. Cuenta.
18: Buenos días, Toto. Buenos días.
16: Buenos días.
17: ¡Buenos días! América del Pilar.
18: Buenos días, Toto. Buenos días.
16: ¿A quién le...? ¿Aló? ¿Qué dices? Que no te escucho.
18: Buenos días, Toto. Buenos días.
16: Buenos días, Tata, dijo.
17: Sí, de nuevo, buenos días, ¿cómo estamos?
18: Bien, ya. Ahí sí. Ahora sí.
16: Ahora sí, ahí ya, sí. Vamos.
18: ¡Buenos días, Mati Castro, vamos! ¡Mati Castro! ¡Bueno!
17: ¿Qué tenemos en Miami?
18: ¡Chico, tita! ¡Mati Castro, Tata, ahí!
16: ¡Ya!
18: ¡Mati Castro, muy bueno!
16: ¡Ya! ¡Vamos!
18: ¡Ya! ¡Ahí voy! ¡Ahí voy! ¡Mira! ¡Alvarito! ¡Pi, pi! ¡Pi, pi! ¡Alvarito! ¡La bocina! ¡El ñami, ñami!
16: ¡Vale! ¡Ñami, ñami! ¡Con bocina ahora! ¡Ya!
18: ¡El ñami, ñami! ¡La bocina! ¡El más fuerte de bocina!
16: ¿Ya?
18: ¡Ñami, ñami! ¡Alvarito de Cachi!
16: ¡Ya!
17: ¡Ay, ya!
18: ¡El churaco! ¡Omito! ¡Empanada!
16: Cafecito, tecito, qué rico, tempranito. Ya.
18: Ave Mayo.
16: ¿Qué? Ave Mayo, ah, ay, es el que te gusta a ti. Ave Mayo.
18: Ah, yeah. Sí, yeah. Copetito, tomate, mayo, quesito, cafecito. Siete, diez, po, diez.
16: Ya.
18: Después, diez, lunes, el sábado.
16: De lunes a sábado, justamente.
17: Buena.
16: Muy bien.
18: Ya, yo quiero un tema, Martín.
16: Ya, ¿qué tema quiere usted?
18: Sí, es que me encanta ese tema.
16: Ya.
18: Nasa tema, Martín.
16: Ya.
18: En iglesia. Nasa Martín Castro, Nasa.
16: Ya.
18: Enrique Iglesias. Nasa Martín.
16: Ah, Enrique Iglesias.
18: No. No, es delito. Yo quiero otro tema.
16: Ah, quiere otro tema, ¿no? Enrique Iglesias. ¿Ya cuál?
18: No, yo escucho esas cosas.
16: Ya.
18: El tema acá. Y ahí, por favor, tiene el tema Martín, por favor. Tiene Luz Pereira, David Vival.
16: Ah, David Vival. Ah. Muy bien, pues. Listo. Bye, bye.
18: Luz Pereira, David Vival.
16: Ya. Muy bien. Bye, bye.
18: Bye, bye, Martín. Bye, bye.
16: Muy bien, pues eso pidió ella a David Bisbal, un español que canta muy, muy bonito también, sí. Antes era bien crespo, o sea, él naturaleza es crespito, sí. Cuando cantaba ahí, sus rizos volaban. Pero después se fue cambiando su vestido y se veía muy bien con su pelito largo con rizos.
17: Vamos
16: con la...
17: portada musical de hoy.
16: De la mañana bonita para nuestras auditoras y auditores.
17: Ahí está.

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1: Sí, pues. Quiero contarle a nuestros
0: auditores, auditoras y auditores,
1: ¿sí?, que el día de hoy va, mira, ya vamos a hacer el sorteo el día de hoy. Sí. Pero, ¿qué es lo que pasa? Que la gente que escucha el día viernes, no podemos darle la oportunidad también. ¿Qué te parece si lo hacemos el lunes?
0: Yo pienso que se puede pasar al lunes porque le vamos a dar la oportunidad para que el día viernes nos llamen también por teléfono, ¿no es cierto?
1: Claro. Démosle, por supuesto, el teléfono que tiene que llamar.
0: Al 72-284-5890. Claro. Radio Bonita. 72.
1: Ya.
0: Más lentito porque a veces me dicen lo da muy rápido y no alcanzo a escribir. 72-284-5890. Ese es el número de Radio Bonita, 92.5, La Mañana Bonita. Así que
1: con
0: para
1: solo
0: que
1: llamar hoy día,
0: queda participando.
1: Queda para el lunes.
0: El lunes.
1: ¿Qué le parece? Porque hoy día se
0: nos el lunes hacemos todo, el sorteo.
1: El día de la mamá, saludos para el domingo.
0: Saludo, un saludo muy especial antes que después vamos muy rapidito para terminar el programa y no alcanzamos. Un saludo muy especial a todas las mamás que estén en la sintonía de La Mañana Bonita, que tengan un lindo y hermoso día. Y yo les voy a dar un datito, no se hagan problema, hijos o hijas, que no tengan para comprar un regalo. Hay veces que la situación económica no está muy buena. Fíjese que con una llamada de teléfono llama a su madre, la saluda y ya, si es que no está cerca de ella. Y si está cerca, con una visita, con irla a ver, usted ya está cumpliendo, está cumpliendo. Y si puede llevarle un regalito económico, baratito, sí, una rosa, una flor bonita, que venden harto en el centro, hay cosas bien bonitas, bien amorosas para las mamás, la mamá va a estar feliz. No porque le lleve una cosa más cara, la mamá la va a querer más o va a estar. No, la mamá a veces con un abrazo, una visita, o a ir a almorzar con ella, así, llevarle, esa es una cosa muy importante. Y ayer lo estuve escuchando yo, que decía una dama en el programa que tienen en la noche, la Pati Maldonado con Raquel Argandoña, le decía, ¿sabe lo que me gustaría? Ella tiene dos hijos, ¿no? Una hija y un hijo. Hay una hija que vive con ella, en todo caso, está con ella ahí, pero el hijo la va a visitar.
1: ¿Quién?
0: No, la de Pati Maldonado, tiene dos hijos.
1: Estamos hablando
0: de la Pati Maldonado. Entonces la Pati Maldonado decía, lindo que vengan mis hijos a mi casa con mis nietos, yo soy feliz. Pero si es el día de la mamá, o es mico, o sea, para un cumpleaños, ¿saben lo que tienen que hacer?
1: Sí.
0: Hacerme ellos el almuerzo o traerme el almuerzo, porque su hijo trabaja en eso. Su hijo es un excelente chef. Entonces él vende almuerzos a domicilio y los hace muy ricos, según la Pati Maldonado. Entonces dijo, bueno, aprovechándome que él es buen cocinero, yo ya le dije, si quiere venir a pasar a pasar el día de la mamá conmigo, tráigame el almuercito y yo me siento y ustedes después lavan la loza. Porque también uno a veces se celebra y después le dejan la loza sucia y ahí, total que uno al final termina trabajando el doble. Así que lo más lindo es, salir a restaurantes, dijo ella que no, porque la Raquel Argandoña le dijo, vas a algún. No, le dijo, mira, una que hay que pedir con anticipación. Ahora para entrar al restaurante, porque se llenan los restaurantes. Bueno, según los restaurantes que ellos van, son a esos de Barrio Alto. Vitacura, Las Condes, distintos. Entonces, no, le dijo, en mi casita, pero que me lleven el almuercito y después se den el gustito de lavar la loza. Entonces así, claro, pues así me celebro bien, dijo. Y la Raquel le encontró razón. Claro, le dijo que nos traigan el almuercito a la casa.
1: Ya.
0: Y después laven la loza. O No, restaurante dijo, porque la otra le dijo lo mismo. Puede ir a una a un restaurante. No, claro. Le dijo, porque están llenos. No, en la casa más. Es más bonito celebrarlo en la casa el día de la mamá.
1: ¿Usted que fue mamá? ¿Usted que fue mamá?
0: Sí, por supuesto.
1: ¿Qué le gustaría para este día especial?
0: Nada especial. Ir al Machalino.
1: Ah, allá va a ir.
0: Al Machalino voy a ir. Allá me voy a ir a celebrar. Oye, ¿en serio? Ah, hacen unos almuerzos Machalino allá en Machalí, frente a la plaza. Unos almuerzos riquísimos, muy ricos, muy bien atendidos.
1: Calle
0: Castro, claro. 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Unos almuerzos riquísimos y muy bien atendido también por la dama que atiende, por la señora de él, la esposa también de don Luis. Un saludo para ellos también, ¿no es cierto? Vamos acá, música de la mañana bonita.
1: Para 9:21.
0: Para nuestras auditoras y auditores, la música de la mañana bonita que pone aquí Martín todas las mañanitas.

0: Vamos a empezar a saludar a todas las mamitas, que tengan un lindo y hermoso. Justo le cayó 10 de mayo, día domingo. Fíjese que, qué bueno, qué bonito, para que si usted no tiene cómo celebrarla, un saludo, una llamada de teléfono, un regalo sencillo, una visita. Y si vive lejos, una llamada, como digo, telefónica, un saludo para que vea que usted está preocupado de ella, ¿no? Un saludo para todas las... Nosotros vamos a mandar un saludo muy especial a todas las que son mamás de nuestros auspiciadores del programa. Un feliz y hermoso día para todas las mamás de nuestros auspiciadores del programa La Mañana Bonita. Que tengan un lindo y hermoso día. Un especial saludo vamos a mandar a Pelarco, a la señora, a mi cuñada Yoconda Hernández. Un saludo muy especial por el Día de la Mamá.
1: También queremos...

0: junto a ustedes o aunque no estén cerca de ustedes, una llamada de teléfono y si puede visitar la que esté cerca suyo, una visita, un saludo, o la invita a almorzar, o la invita a compartir una torta, un saludo. Lo más bonito es tener recuerdos de ella, no olvidarla. Bueno, y siempre yo digo, tenemos que estar cerca de nuestras madres, porque ellas son las que nos se han sacrificado desde pequeñitas, nos han cuidado cuando éramos pequeños, siempre estaban al lado de nosotros. Así que un saludo muy especial para todas esas mamás. ¿Sí?
1: Bien, pues vamos a ir a la buena música, a nuestro consejo, y ya estamos de vuelta en tu mañana bonita.

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0: Así es, pues ya estamos de vuelta.
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0: Tenemos
1: ¿quién está hablando?
0: Un
1: hay un llamado.
0: Pues.
1: Ya, vamos con el llamado.
0: Buenos
1: ¡aló!
0: Días.
1: Buenos días. Ya, pues ya no se emocione, pues mi amor. Ya, vamos. Ya, muchas gracias, hija. Ya.
2: Más
1: sí. Ya.
2: Nunca diga mi mamá, ya tiene el día de mi mamá. Casa en paz, ya tiene el día de
1: mamá. Ah, la abuelita Tere, que descanse en paz, que falleció la mamita de la señora, ¿cómo se llama?
0: Yoconda.
1: Yoconda, que falleció, sí. Dios la tenga en su santo reino. Ya, América.
2: Gracias para ella.
1: Ya.
2: Todo el día de mamá. Un domingo, días.
1: Ya.
2: Domingo día de mamá. Mati, ¿usted tiene un tema día de mamá, Mati?
1: Sí, sí hay tema. Sí, mi amor, ya.
0: ¿Su mamá también, Martín?
1: No, si hay temas de la mamá.
2: No, sí sé. Yo tengo un tema día de...
1: Un saludo para la mamá de Martín Castro también. Un saludo para su madre.
2: ¿Puede la padre de España?
1: Rafael de España, un tema, ya, vamos a ver. Listo, ya, América.
2: Ya, Rafael de España,
1: ya.
2: Ya,
1: pasa. Chao, bye bye.
0: Bye bye. Ahí teníamos.
1: O sea, es un saludo para las mamitas que manda ella, bueno, para mí, para todas las mamitas, manda un saludo ella del Día de la Mamá. Y el Día de la Mamá no tiene que ser solamente el 10 de mayo, tiene que ser siempre, porque la mamá está siempre, siempre junto a sus hijos. Puede ser de mucha edad, muchos años, pero siempre va a estar preocupada de sus hijos y acompañándolos y ayudándolos en lo que más puede, ¿no es cierto? Así que un saludo, un recuerdo. Y para las que no están, una oración para ellas, que el Señor les dé el descanso eterno.
0: Exacto.
1: Muy merecido por lo demás que lo tienen, ¿no? Por haber luchado mucho en la vida. Así que vamos con la música que pone Martín para
0: Martín,
1: todas las mamás.
0: Un minutito. Quiero enviar un saludo a Talca.
1: Ah, ya, perfecto.
0: A Talca. A la señora, digamos. Oh, mira, se me hizo. A Nidia.
1: A la señora
0: Gómez.
1: Nidia Gómez. Un saludo muy especial. A esa mamá que también te acompañó harto.
0: Sí.
1: Cuando eras niño te recibía mucho en su casa.
0: Claro.
1: Era como la mamá ahí en Talca, ¿no es cierto? Aparte de tu madre, ¿verdad? De tu madre, pues.
0: Sí.
1: Así que un saludo para la señora Nidia, que está ahí acostadita, abrigadita, escuchando la radio en Talca, tempranito.
0: Le mandan saludos también sus hijos Leonardo, además de estos chiquillos, Marianela. Y todos sus hijos.
1: Todos sus hijos,
0: Talca, un beso que la están acompañando. Para ella.
1: Tiene arriba de 90 y tantos años, así que el Señor la conserve sanita por un tiempo más.
0: Gracias, Martín, por defenderme.
1: Vamos con la música de la mañana bonita para nuestras auditoras, auditores y para todas las mamitas que están en sintonía.

0: nos vamos, nos
1: una despedida rapidito. Muy rapidita para todas las mamás del grupo La René Schneider, que nos reunimos en la sede. Un besito grande para todas las que son mamás, y para ti, Laurita Machuco, un beso muy grande, en especial para Chelita también. Hasta el lunes, si Dios no dispone otra cosa. Bendiciones para todos y feliz día de la mamá, y una oración para las que están en el cielo. Chao, chao. Saludos a la mamá de Martín Castro aquí también. Chao, chao.
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3: Son las 10 de la mañana en punto.
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4: 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En Bonita te indicamos la temperatura.
3: En Rancagua, 6 grados.
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8: Hola, hola, ¿qué tal? ¿Cómo están, queridas amigas, amigos? Aquí estamos, gracias a Dios, juntito a ustedes para acompañarles durante una hora en este bello programa de Sueños Musicales. 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Día viernes, día especial, fin de semana, descanso para muchos, también para otras lindas amigas y amigos que puedan salir a algún lugar de descanso, así que, y otras personas que van seguramente a algún carrete este fin de semana, así que desearles lo mejor a todas las amigas y amigos. Y estamos en una semana especial y hoy día viernes culminamos todos los saluditos especiales que estamos haciendo a nuestras mamitas, ¿ya? Y también a las mamitas que muchas amigas y amigos recuerdan. Así que un respeto para ellas también, con mucho cariño a quienes están recordando a su mamita. Así que pueden hacer saluditos especiales, están autorizadas ustedes, amigas y amigos. Nos pueden enviar un saludito incluso a los esposos, matrimonios. Si está el esposo ahí, saluda a su esposa, que es mamita también, un saludito. Hagamos bien bonito el programa con esos cariños y saludos a nuestras lindas amigas que son mamás, por supuesto. Y por supuesto, saludar a su mamita. Si está cerca o está lejos, con mejor razón, un saludito, le avisan. Oye, mamá, te van a saludar por la 92.5 Radio Bonita. Así que sintonicen ustedes mismas, amigas y amigos. Les dan el datito para que reciban ese saludito por el Día de la Mamá, que se celebra este domingo. El día viernes es un día especial, con música más alegre, para que todos estemos contentos. Y también van por ahí, en medio del programa, dos canciones alusivas en homenaje a nuestras mamás. Ok, ya estamos listos y preparados junto a Martín Castro en la sala de sonidos. Y como dice una linda amiga, nos vamos con todo, con un tema de Donato y Estefano.

A todo ritmo comenzamos el programa con Donato y Stefano y Gypsy King todos los viernes. Programa especial, mucho más alegre. Y sobre todo ahora que estamos ya en la previa del día domingo, que celebramos el Día de la Mamá. Desde el lunes estamos recibiendo saluditos por el Día de la Mamá. Gracias, lindas amigas y amigos que están escribiendo a través del WhatsApp y también a través de las redes sociales. Hoy día, muy tempranito, escribí un mensaje y un saludito a todas las mamás en redes sociales y ya tenemos like. Están muy atentas, por supuesto, algo tan importante, celebrar el Día de la Mamá. Gracias, lindas amigas. Un saludito ahí a María Eugenia, linda amiga. Bendiciones nos va, nos da las bendiciones. También para Claudita Ávila, que un besito para ambas. Artemisa, vamos a ver qué dice Artemisa. Hernán, ¿cómo está? Gracias por los saludos en el Día de las Mamás. Un saludo especial a su mamita tan linda, sí. Un saludito también a la mía que está en el cielo y a mis hijas que también son mamás. Muchas bendiciones. Un abracito. Esta es la linda Artemisa Becerra, linda amiga. Gracias por ese saludito tan importante. Aquí también nos llega un saludito de Oscar de Graneros. Saludar a su madre, a mi madre también, gracias. También todas las mamitas, desearles muchas bendiciones, amor y felicidad. Saludos a las que no están con nosotros, como es su caso. Ahí tenemos otro caso que, por supuesto, nosotros con mucho respeto y mucho cariño también saludamos a las hijas que recuerdan mucho a sus mamás, que ya no están con ellas. Pero sí, yo ayer les dije en el mensaje de ayer que siempre la mamá está. La mamá, si está en los cielos, siempre va a estar con ustedes. Los hijos e hijas que están escuchando, siempre va a estar ahí al ladito. Y ustedes la sienten, es una energía, algo especial que se siente al no tener la mamá. Y uno como hijo o hija siempre está recordando a la mamita. Ahí siguen llegando saluditos maravillosos. Tenemos más amigas. Saludito, un besito para Elena, Carmencita, Giovanna, Claudia Ávila, ya la había saludado. Y siguen llegando saluditos para Rosana también, Margarita Ávila de los Bosques de San Francisco. Ya vamos a saludar a todas las personas que nos están colocando like a través de la publicación en redes sociales, principalmente en Facebook. Ahí tengo la mayoría de los seguidores del programa, están en Facebook. Ahí siguen llegando. Giovanna me dice: feliz día para su madre en este fin de semana, para hacerlo bien, regalone muchísimo. Siempre bendiciones para todos, me dice la linda Giovanna Caro. 10 de la mañana, 15 minutos. Sigamos disfrutando de la buena música, semana de homenaje a nuestras mamás.

Ahí escuchábamos dos clásicos con Elvis Presley y Enrique Guzmán. Un lindo amigo me dice, Hernán, te escucho muy bajito. Seguramente ahora me acerqué un poquito más al micrófono. Gracias, Patricio, por estar muy atento. Él escucha a todo volumen ahí en Estudio Música, calle Cuevas 220. Así que ahí está el estudio donde venden instrumentos. Así que le paso una visita también para el gran amigo Patricio Rebolledo. Un saludito para Carmencita, ¿eh? Y Ricardo. Lindo matrimonio. Ellos son un lindo grupo de los ex clientes de Torito Parrilla. Así que un abrazo para ellos y también para todo el grupo tan lindo que tienen. Ellos tienen un grupo muy bien conformado, así que ellos se van a acercar a Lejos, a nuestros eventos de Lejos. También Angélica, aparece Angélica y está todo lo mejor. El Merino del taller ahí de desabolladura, él es un maestro, es un artista. Siempre les digo que las personas, los maestros que trabajan en desabolladura, para mí son verdaderos artistas, es una joya. Él trabaja solito ahí, pero deja los vehículos, espectacular. Así que un gran abrazo para mi amigo, un abracito para mi amigo Joel Merino. Rosana me escribe, un saludito para Belén, mis hermanas y todas las auditoras del programa. Eso nos está escribiendo en Rosana en este minuto, así que gracias, Rosanita, por esos saluditos para Belén, tu hija. Y siguen llegando saludos a través del programa maravilloso. Ya vamos a ver las redes sociales. Lo que es que este programa es tremendo, lindas amigas, como el amor de ustedes se refleja a través de los mensajes. Hoy tempranito escribí un mensaje saludando ahí a todas las mamitas, así que ahí quiero saludar a quienes han colocado like: Beatriz Fernández, Paulo Baeza, María Teresa, Andrea González, Patricio Rebolledo, Rosana Morales, Jessica Vergara, Julio Pino, Isabel Urrutia. Todas esas personas han colocado like por los saludos que estamos haciendo del programa a través de las redes sociales. Y estas amigas y amigos, lindas amigas y amigos, muy atento también a nuestras redes sociales. Ya son las 10 de la mañana, 23 minutos. Pueden llamar o escribir. En este caso, tienen que mandar mensajes. Saluditos a las mamás a través del 569-4168-5552. Espero no escriban rápido porque el programa se va a ir muy rapidito. Así que sigamos en Sueños Musicales.

Ahí escuchábamos Deep Amp y Orachel, el dúo francés, con ese tema Onda Disco. Tenemos que saludar, por supuesto, a quienes hoy están celebrando su día especial. Santoral de hoy son los Segundo, así que todos los amigos de nombre Segundo tengan un maravilloso día. También saludar en forma general a todas las amigas y amigos que están de cumpleaños. Ahí tenemos un amigo, Patricio, que lo saludamos hace poquito. Él está de cumpleaños, no sé cuántos años tiene. Mi madre me dice, no pregunte nunca la edad si no lo dicen. Así que ahí está Patricio, saludar, que está de cumpleaños. Así que en forma general desearles que tengan un maravilloso día, una rica once, tortas, regalos, besitos para ellas, flores para ella, y un abrazo para todos los varones que están de cumpleaños. Amigas y amigos, se acorta el programa, tienen que mandar saluditos al 569-4165-5552. Saludito a su mamita también, si hay alguien que me quiera contar qué va a ser el domingo con su mamita, celebrar de qué forma, también lo pueden hacer. Jessica, como siempre, está mandando saluditos. Ella, un saludito a mi mamita, que la extraño desde mi alma, me dice todos los días, ya que van a ser 8 añitos que partió ella a los cielos. Graciela de las Mercedes Ursúa Moya, entiendo, ella no escuchará mi saludo. Sí, lo va a escuchar. Mi vida queda tranquila, que no la he olvidado. Eso dice Jessica con todo el corazón y todo el alma, expresa sus sentimientos, Jessica. Así que, amigas y amigos, hay tiempo que quieran mandar algún saludito para el Día de la Mamá. Principalmente hágalo a través del 569-4168-5552. Ahora vamos a ver dos temitas alusivos para el Día de la

Ahí escuchábamos dos lindos temas en homenaje a nuestras mamás. Un saludito para Ernestina, mi tía, ella es mamá, le mandan saludos a ella. Un saludito especial para ella, por supuesto también a sus hijos. Linda mamá. 10:39 Estamos disfrutando, recibiendo saluditos y mensajes, por supuesto, en homenaje a nuestras mamás. Siguen llegando saludos. Un saludito general a todas las amigas y amigos que están en sintonía de diferentes sectores de acá, de la comuna de Rancagua y de la región O'Higgins, todas las comunas. Un saludito también a todos los amigos de la locomoción colectiva que están en sintonía. Sigamos disfrutando este día tan especial, día viernes, celebrando en forma alegre el Día de la Mamá.

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Ahí estaban los Cumaná y Rodrigo Tapari. Siguen llegando saluditos. Saludos para todas las mamás del centro de ex alumnas del Liceo de Niñas de Rancagua, que celebrarán el Día de la Madre. Que el Señor y la Madre Santísima le brinden salud y mucho amor ahí de su colega, ex colega Alicia. Nos quedan algunos minutitos, se hace cortito. Vamos a seguir tocando música para alegrar los corazones y, por supuesto, ya anticipadamente festejar el día domingo, que se celebra el Día de las Mamás.

Ahí estaba la Sonora Palacios, amigas y amigos. No voy a alcanzar a dar todos los saluditos que están llegando. Se hace cortito el programa. Gracias por esa sintonía y también a todas las amigas que aún siguen escribiendo, por supuesto, con saluditos ya en este festejo anticipado del día domingo, celebrando el Día de la Mamá. Tenemos que agradecer también y saludar a quienes hacen posible la emisión de cada uno de nuestros programas. 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Y sigamos disfrutando de sueños musicales.

0: Aquí está
1: amigas y amigos, ya nos vamos. Gracias por la sintonía y participación de ustedes. Gracias especial a Martín, que se pegó uno ajuste al programa para que saliera espectacular. Les deseo lo mejor este fin de semana. Abracen a sus mamitas. Recuerden a su mamita que no está, pero está a los cielos. Les deseo lo mejor, lindas amigas y amigos. Gracias por ese amor cristiano que dan todos los días a nuestro programa. Estuvieron hoy y siempre la directora de la radio, la señora Ivonne Zárate, don Martín Castro en la sala de sonidos y yo en los micrófonos. Nos encontramos el fin de semana entre las 2 y 13 horas y volvemos en vivo y en directo con todo la nueva ola. El próximo lunes a las 10 en punto. Pásenlo súper bien. Felices y contentos, nos vamos.

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1: 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En la 92.5 te indicamos la hora.
2: Son las 11 de la mañana en punto.
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1: 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En Bonita te indicamos la temperatura.
4: En Rancagua, 9 grados.
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¿Cómo le va, mi amiga? ¿Cómo le va, amigo mío? Buenos días, bienvenidos todos a nuestro programa Viva los Recuerdos, día viernes. Llegó la antesala del fin de semana, viernes 8 de mayo. Saludando a todos los amigos de nombre segundo, a todos los Cegua. Muchas felicidades, están de santo, están de onomástico. Para ellos va a estar dedicado nuestro programa Viva los Recuerdos. Programa que lo hacemos dos personas, el Martín en la sala de sonidos, Manuel Villagra frente al micrófono, ambos les vamos a acompañar hasta la una de la tarde con buena música, porque viene hoy día un tema lindo con Antonio Prieto, viene José Augusto, el grupo de Guess Who, vienen Los Ángeles Negros, Fresia Soto, Cat Stevens, son algunos de los invitados para la primera parte de este programa, 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Bueno, cuando son las 11:03, nos vamos a la portada musical. Día viernes, como la gente se mentaliza como para salir, ir a tomarse un traguito, ir a comer algo, a bailar alguno. A propósito de bailoteo, de los años 60, Luisín Landaes cuando vino a Chile y se quedó para siempre, Macondo.

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1: Ahí estaba la canción para comenzar con harto ritmo nuestro programa con el venezolano. Claro, él es de Venezuela, pues nuestro amigo que estaba cantando esa canción, pero maravillosa. Grabó varias más, ¿eh? Hablo de Luisín Landaez con esa canción Macondo. Después con los años lo grabó con un grupo chileno, Sexual Democracia. También fue un éxito, como que revivió esa canción, ¿eh? 11 de la mañana con 7 minutos, 11 de la mañana 7 minutos, nos acompaña Socomeb, Alameda con Coque, Coque con la Alameda en Rancagua. 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Hoy día el Santoral está recordando a Segundo. ¿Qué significa este nombre, Segundo?
2: El nombre Segundo proviene del latín secundus, que significa el que sigue al primero o el nacido en segundo lugar. Tradicionalmente, se otorgaba al segundo hijo varón de la familia o para indicar el orden de nacimiento dentro de una estirpe.
1: Ah, ya, perfecto. Nombre que proviene del latín. Significa el que sigue el primero o el nacido en segundo lugar. San Segundo. Bueno, muchas felicidades para todos los que llevan este nombre. Hoy día hay mucha gente que está de cumpleaños, 8 de mayo. Hay otros que están de aniversario de matrimonio. Hay mucha gente que mañana tiene un casamiento, un bautizo, una primera comunión habrá, ¿no? En estos tiempos, no creo, ¿ah? Bueno, un saludo cordial para todos. ¿Tenemos algún aplauso para la gente que celebra algo en este día y mañana? Ah, y por supuesto el domingo, desde ya les saludamos a todas las mamitas, porque el domingo es el Día de la Madre. 11 de la mañana con 10 minutos, 11 de la mañana con 10 minutos, así las acompañamos a esta hora en nuestro programa Viva los Recuerdos. Oiga, usted puede programar canciones hoy día también, ¿ah? ¿Eh? Para que me mande el audio al 975-495-420, ese es el teléfono para que desde ya me mande su pedido musical, me cuenta ahí cuál es su nombre y la canción que quiere programar y la escuchamos toditas luego, después de las 12 del día en Viva los Recuerdos. 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Clínica del doctor Johnny. 11 de la mañana con 11 minutos del año 74 es la próxima canción con Cat Stevens o Very Jam.

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Harry Diverchi, Juan. Oiga, esa canción, ¿sabe quién la ha cantado o no se acuerda? Frecia Soto, pues. Frecia Soto, que el próximo mes de junio va a estar de cumpleaños. ¿Sabe cuántos años va a cumplir Frecia Soto? La que cantaba Corazón de Melón. Bueno, también cantaba esta canción a Ready Berchi Juan y otras más. Bueno, el 27 de junio del próximo mes, obviamente, va a cumplir 80 años. Nació el 27 de junio del año 1946. Bueno, ahí estaba Frecia Irene Soto Valdivia, que fue cantante cuando era joven, actriz y bailarina chilena. Era buena moza. Bueno, estoy viendo una foto por acá de ahora reciente. Y para la edad, está, sí, se mantiene bonita esta señora, ¿eh? Bueno, el 27 de junio, próximo mes, Frecia Soto cumple 80 años. De ella escuchábamos la canción Arrivederci, Juan. 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La gente que no sabe, le cuento que la misa de sanación junto al padre Guillermo González será el último día de este mes, domingo 31, sí, para que lleve a los enfermitos, a la gente que está problemada, para toda la gente que tiene algún drama, sobre todo drama de salud. Bueno, la misa de sanación con imposición de manos, domingo 31, escuche bien, domingo 31 de mayo, 14 horas 2 de la tarde, en la Iglesia del Carmen, frente al cementerio, en nuestra ciudad de Rancagua. Vamos a ir a la próxima canción, pero antes les recuerdo que también nos acompaña la Óptica Torres, en Germán Riesco 292, letra E, entre Alcázar y Almarza. 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
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Oiga, el domingo es el día de la mamita y esta canción ya tiene 26 años, por lo tanto ya es un recuerdo. En la letra, vamos a ver si la adivina, la letra es más o menos así: aún siento tu mano aquí sobre mi frente, es el mejor remedio para mi dolor. 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Ya tiene 26 años este recuerdo. Los Nocheros, mamá, mamá.

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Después de que estuvo algunos años fuera de Chile, cuando llegó a nuestro país, grabó esa canción Antonio Prieto en el año 75. Chucky Camata, bonito recuerdo a esta hora en Viva los Recuerdos. 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
1: 26 minutos faltan para las 12 del día. ¿Qué temperatura tenemos a esta hora en Rancagua? Porque tengo frío yo, ¿ah?
2: Ahora mismo hay una temperatura de 14 grados en Rancagua.
1: Claro, está bajita. 14 grados la temperatura. Se espera una máxima para hoy de 16. Mañana va a subir a 21. Y fíjate que el domingo y el lunes vamos a tener 27 grados. Mira cómo cambia la temperatura, bastante soleado después de la lluvia, después de los días helados, ya mañana 22, el domingo 27, Día de la Madre, buena temperatura para celebrar a las mamitas, y el próximo lunes también 27 grados, temperatura en Rancagua. 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Y nos vamos al año 1982. Ese año José Augusto, cantante brasileño, grabó esta canción, Mujer.

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0: Bien gritón el cantante, ¿eh? La canción se llama This Eyes con el grupo The Geese Hue. Este fue una banda canadiense formada, digo, en el año 1965. Hoy día los recordamos con esta canción en nuestro espacio Viva los Recuerdos. Oye, si tú quieres programar tu canción favorita, mándame tu audio para que no te quedes fuera. En ese audio, en ese WhatsApp, me dices cuál es tu nombre y la canción que quieres programar. Si quieres enviar un saludo, la misma cosa. Este es el teléfono.
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0: 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Y ya faltan 12 minutos para las 12 del día, 12 minutos para el mediodía. ¿Qué canción viene ahora? Ah, vienen Los Ángeles Negros con Germaín de la Fuente. Época de los años 60, el rey

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0: se llama Why, que significa por qué de pregunta, no de respuesta. Fue grabada por Frankie Avalon por allá en el año 1959. Bonito recuerdo, ¿eh? Oye, pasa rápido la hora. Faltan 6 minutos para las 12, 6 minutos para el mediodía. ¿Estamos a esta hora junto a quién? 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Estamos a día 8 de mayo. Hoy es el Día Mundial de la Cruz Roja. Eso es lo que dice por acá. Día Mundial de la Cruz Roja. Saludos para todos los que alguna vez han formado parte de la Cruz Roja. Oye, nos vamos a separar brevemente. Vamos a ir a nuestro caracol comercial. 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Esperemos un ratito, ya vuelve nuestro programa Viva los Recuerdos.
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2: Son las 11 de la mañana con 58 minutos.
1: 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En Bonita te indicamos la temperatura.
2: En Rancagua, 12 grados.
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0: Son las 12 del día con 12 minutos, luego viene la canción con la historia o la historia de una canción, eso en un ratito más, ¿ya? 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Estamos a 8 de mayo y ayer 7 de mayo, ayer jueves, se cumplieron 7 años de la muerte de Juan Carlos Caco Carrera Quintanilla. A lo mejor este nombre no le suena, pero Juan Carlos Caco Carrera Quintanilla era Juan Carlitos, un niño que cuando era muy chiquitito cantaba canciones, era chileno. Había nacido el 7 de mayo del año 2019 y falleció a los 53 años, un día como ayer. ¿Sabe de qué murió a los 53 años? Víctima de un politraumatismo debido a un asalto. A él lo asaltaron, a este cantante, cuando niño era cantante, chiquitito, y cuando tenía 53 años, hace 7 años atrás, le sacaron pero cresta y media, como se dice en Chile, y mataron a este cantante chiquitito que era Juan Carlitos. Bueno, Juan Carlitos se convirtió en un verdadero niño prodigio de la música, dueño de una voz potente y un carisma poco común para su edad. Se presentó en diversas radios, donde rápidamente alcanzó popularidad. Su talento lo llevó a grabar discos, incluyendo singles de 45 revoluciones por minuto y los long play, que eran los discos grandes. Bueno, ayer se cumplieron 7 años de la muerte de Juan Carlos, más conocido como Juan Carlitos. Juan Carlos Carrera Quintanilla, lo mataron cuando tenía 53 años. Este caballero habría tenido la edad mía ahora, casi 60. Nació el mismo año mío y cuando era chiquitito cantaba esta canción. Vamos a recordar a Juan Carlitos.

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2: Hoy día, en la historia de una canción, le hablaré del tema musical Resistiré, popularizada por el dúo Dinámico por allá en el año 1988. Esta canción fue compuesta por Carlos Toro y Manuel de la Calva. La letra, inspirada en la frase "El que resiste gana" del escritor Camilo José Cela, nació como un himno de resiliencia personal, a menudo atribuido erróneamente a la política, y se convirtió en un símbolo de esperanza. La canción se convirtió en un fenómeno mundial durante la pandemia del COVID-19 en el año 2020 como himno de fortaleza. Este tema musical ganó gran popularidad tras ser incluida en la película de Pedro Almodóvar con el título Átame. Bueno, la canción representa el segundo tiempo del dúo Dinámico, ayudándoles a resurgir a la escena musical española por los años 80. Hoy, en la historia de una canción, el dúo Dinámico, Resistiré.

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2: 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El primer presidente de Chile, pues. Manuel Blanco Encalada, y fue argentino. Y duró un par de dos meses o tres meses nomás como presidente, Ya, son las 12:13, 12:13. Vamos a escuchar los WhatsApp que me han llegado al 975-495420.
3: Buenas tardes, Manuito, le habla.
2: Esperen un poquito, está muy acelerado esta cosa, Ya, vamos a subir el volumen, ahora sí.
3: Azari Molina desde las plazas de Rancagua. Y lo llamo para darle un saludo grande a todas las mamitas en el día de domingo, que es su día.
2: Correcto.
3: Un gran abrazo para todas y en especial un abrazo al cielo para mi mamita que se me fue ya hace 6 años y dejó su suegra ahí el día. Y además que en el día de mañana ya estaría de cumpleaños, así que fíjense cómo es los sentimientos para uno.
2: Me imagino, amigo mío.
3: Bueno, quiero darle las gracias a mi viejita y a Dios, obviamente, por haberme dado una madre única, responsable, sacrificado, pensada con amor y por cada uno de nosotros. Para ella quisiera dedicarle, si tiene por ahí a Pimpinela, la canción Amiga Mía.
2: Perfecto, la canción de la mamita de Pimpinela para tu mamita que está en el cielo, amigo Octavio. Gracias por estar en la sintonía de nuestro programa. ¡Viva los recuerdos! 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
4: Y ahora me voy al teléfono, aló.
5: Buenas tardes, Manuel, ¿cómo estás?
4: Muy buenas tardes, amigo mío, ¿con don Pedro?
5: Por supuesto.
4: ¿Cómo está, amigo mío? Gusto saludarlo.
5: Igual, ¿ustedes cómo están, la familia, todos?
4: Todos bien, cuénteme, ¿qué canción nos va a programar? Bien.
5: El próximo mes mi madre cumple 98 años.
4: Ah, no le puedo creer, ella está vivita. ¿Aló?
5: Las cuidan. Mi hermana la está cuidando porque ellas viven con ella.
4: ¿Ya?
5: Entonces espero que dure 2 años más.
4: Qué bueno, o sea, el domingo puede ir a saludar a la mamita usted, ¿ah?
5: Sí, por supuesto.
4: ¿Cómo se llama? ¿La mamita cómo se llama?
5: Olga Valenzuela.
4: ¿Y dónde vive la señora Olga Valenzuela?
5: En la Rancagua Sur, en la calle Almázar.
4: Mire, con más de 90 años está ahí escuchando nuestro saludo, ¿ah? ¿Qué canción le dedicamos a la mamita? ¿Aló? Se me perdió. Se nos fue. Y yo que le iba a ir a invitar a almorzar ahí al restaurante Marigenaro.
5: ¿Aló?
4: ¿Aló, don Pedro?
5: Ya, ahora sí,
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5: Oiga, y por supuesto saludar a mi señora.
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5: Vamos a ir.
4: Ah, ya, apareció.

0: Sí, es que se corta, no sé por qué, ahora estoy en la puerta hablando.
1: Ya, oiga, ¿algo más me iba a decir usted?
0: Me gustaría la canción para tanto para mi señora, mis hijas, Mariela y Priscila, que son mamás, y me gustaría escuchar...
1: Ya, espérate, está muy malo tu teléfono, así que dime rápidamente qué canción quieres programar.
0: La de Camilo Sesto, Madre.
1: Ya, ok, que le vaya lindo. Ya,
0: disculpe,
1: gracias.
0: No sé por qué está tan mala la comunicación.
1: Sí, pues amigo mío, cámbielo. Ahí en la casa hay que cambiar el viejo por uno nuevo, el teléfono,
0: sí,
1: amigo.
0: Sí, pues por cambiarlo.
1: Chao, hasta luego.
0: Chao, hasta luego.
1: Ya, nos vamos con las dos canciones, Madre de Camilo Sesto y esta, Querida Madre con Pimpinela.

Canciones también dedicadas a las mamitas, ya que el domingo es el Día de la Madre. Saluda a mi madre que está cocinando a esta hora, a su avanzada edad, pero se mantiene bien, taparadita mi mamá, ¿eh? Saludos para la señora Marina, que va a estar en su día también. Bueno, ahí estaba Camilo VI con esa canción Madre. 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

0: ¿Con quién hablamos?
1: Con el señor Miranda.
0: ¿Cómo le fue ayer en su trabajo en el estadio, el teniente?
1: Muy bien, señor, muy bien. Salí a las 11:30 de la noche del estadio.
0: ¿Entró a qué hora a trabajar ayer?
1: A las 1:30.
0: ¿A las 1:30 y salió a las?
1: 11:30.
0: Oiga, ¿toda la tarde en el estadio, el teniente?
1: Obviamente que sí.
0: Yo llegué como a las 6:20 llegué al estadio. Hacía frío, me puse ahí en Andes. Pero la pelota no quiso entrar al arco, al arco contrario, ¿eh?
1: No quiso entrar.
0: Tres tiros en el travesaño, sí. Buenas tapadas, no merecíamos el empate.
1: No. Pero escucha.
0: Merecíamos ganar en el día de ayer, pues, amigo Johnny.
1: Pero qué le vamos a hacer, pero hoy el domingo le vamos a ganar a Everton.
0: Si le ganamos a Everton, clasificamos en esa Copa de la Liga, ¿eh?
1: Obviamente que sí. Sí, señor.
0: ¿Qué canción me va a programar hoy día, amigo?
1: Mire, primero que nada, quiero saludar a todas las madres para el día domingo.
0: ¿Ya?
1: A todas las mamitas.
0: Perfecto. ¿Ya?
1: A mi tía Eliana, a mi tía Margarita, a la tía Edith, a la tía Alicia, ¿ya? Y todas las madres, y especialmente para su mamá, don Manuel, y para su señora.
0: Muchas gracias. Oye, tú tienes, ¿ya? Es como si fueran mamás tuyas todas esas señoras.
1: ¿Cómo?
0: Todas las que nombraste son como tus madres.
1: Sí, obviamente que sí. Ah, y especialmente a Yolita.
0: Ya, para todas tus mamitas.
1: Exactamente.
0: ¿Y tiene alguna mamacita?
1: No, mi señora.
0: Ya, para tu mamacita, ¿cómo se llama?
1: Mari Romero.
0: Ya, y ahora cuéntame la canción.
1: Pucha, mire, quería pedir el de Pimplinero, pero ya la pidieron. Pero cualquier canción, pero dedicada a las madres, por favor.
0: Vamos a tocarle el de Mario. Mira, a mí me gusta mucho la de Mario Clavel, La palabra más linda, ¿te parece?
1: Exactamente.
0: La palabra más linda del mundo es
1: mamá. Oiga, y un saludo a mi DJ Don Martín, que ayer lo vi otra vez.
0: Ayer se vieron, ya.
1: Sí. ¿Dónde lo viste? Yo trabajo, yo bajo los aviones.
0: ¿Ah? ¿Cómo debajo los aviones?
1: No, cuando llega el plantel, por ejemplo, de O'Higgins, ahí llegó Sao Paulo, yo estoy con dos banderines, ya, y tienen que bajar ahí, y después los jugadores bajan y se van a los camarines.
0: Corre, ya entiendo ahora.
1: Igual que los árbitros.
0: Perfecto. Sí. Ya, pues, amigo, oiga, que tenga un buen fin de semana.
1: Y usted también, por don Manuel, junto a su señora y a su familia.
0: Que esté muy bien, ¿eh? Hasta luego.
1: Vale, chao, gracias, chao.
0: 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Tengo un pedido musical que me lo pide acá don Héctor.
2: Hola, don Manuel, buenas tardes. Un gusto de saludarlo.
0: Igualmente.
2: Por favor, si pudiésemos escuchar el tema Corazón de Madera con Elvis Presley. Muchas gracias y buenas tardes.
0: Muy bien, pues, amigo mío, Corazón de Madera ya está sonando ahí con Elvis Presley, pero antes, esta de Mario Clavel, La palabra más linda.

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1: 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Faltan 20 minutos ya para la una, 20 minutos para las 13 horas. ¿Qué me piden por acá? A ver.
2: Muy buenos días, don Manuel Villagra Astorga.
1: Hola.
2: Quisiera pedir un temita de los pasteles verdes. Cualquiera, no, amigo mío, si estoy ahí en la veguita trabajando aquí.
1: Ya, pues le vamos a tocar entonces Hipocresía, morir de sed, teniendo tanta agua. Qué bueno ese tema. Hipocresía con los pasteles verdes, ¿ya? 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Tengo por acá un pedido que se entiende re poco porque hay mucho viento. No sé si usted le puede dar un poquito, Martín, y además está bien bajito. Escuchamos.
3: Hola, Manuelito, buenas tardes. Quería saludar a la vieja que ya partió en mi segundo año ya sin ella. Quería saludarle y un beso al cielo con la canción, el que no me acuerdo, creo que es Mamá, Mamá o algo así. Que un bello sueño tuve ayer, creo que era el tema. Y nada, pues, un abrazo, un beso y un abrazo al cielo, ¿no? Que ya no tiene que estar mirando. Gracias, bendiciones.
1: Ya, perfecto. Un abrazo al cielo, un besito al cielo. La canción que programa el amigo es la de Jean-Jacques. Se llama Mama, ¿ya? Y por acá hay una amiga venezolana, la Glenis, que es bien amiga mía, que me pide este tema. Bueno, acá en Chile no lo conocemos, pero como tenemos respeto y cariño por los amigos venezolanos, sobre todo los que escuchan el programa, le vamos a dar en el gusto a ella.
4: Hola, Manuel, buenos días. Te habla Glenis, ¿cómo estás? Estoy llamando porque quisiera pedirte una canción que se llama Madre, que es del cantante venezolano Reinaldo Armas, que se inmortalizó en el año 1984 y es un himno a la madre del folclore venezolano. Así que para todas las madres venezolanas en Chile, en Venezuela, y a todas las madres chilenas, quiero dedicarles esta canción y enviarles un gran saludo en el Día de la Madre, que se celebrará el próximo domingo. Abrazos.
1: Perfecto. Ya ahí le estaba respondiendo yo a ella. Perfecto. Vamos a saludar a todas las mamitas venezolanas. Yo creo que ellas deben conocer este tema de Reinaldo Armas, Madre. Gracias, Glenny. Y para ti también, pues, Glenny, felicidades porque tú eres mamita, eres madre y vas a estar en tu día también. Faltan 15 minutos para la una. ¿Nos vamos ya, Martín? Sí, nos vamos. 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Me quedé con las ganas. ¿Otra vez, mijita? ¿Con las ganas de qué se quedó? A ver, llamémosla. Por último, un saludo para que no quede con las ganas, pues, ¿eh? Vamos a ver quién es. A ver, a ver.
5: ¿Aló?
1: Hola, ¿usted se quedó con las ganas?
5: Sí, pues, Manuelito, ayer de que atrasada, casi terminando, traté de llamar, no entró, así que hoy día empecé a llamar y no, siempre ocupado, siempre ocupado.
1: Usted sabe que tenemos...
5: Me quedé con las ganas otra vez.
1: Gracias a Dios gozamos de una muy buena sintonía, cariño, ¿eh?
5: Sí, pues, Manuelito, si lo escuchamos hace tanto tiempo.
1: ¿Con quién hablo yo, oiga?
5: Con Filomena.
1: Filomena, cuénteme.
5: Mire, yo llamaba para saludar a mi hermana, porque ella vive ahí en la Alameda, al lado de la radio.
1: Ya, ahí nomás, pues no me nombre más radio. Oiga, ya, ¿cómo se llama la hermana?
5: Mire, ella se llama Rosa.
1: La conozco, la Rosita.
5: Ella cuida a mi mamita.
1: ¿Ya?
5: Y yo hoy día no, y ayer hoy día no podía ir porque estoy cuidando a mi nietecito que me lo dejaron.
1: Correcto.
5: Y es chiquitito, de un año y tanto. Y yo quería saludarla a ella.
1: ¿A quién? ¿A su hermana o a la mamá?
5: Ella no tuvo. No, a mi hermana.
1: ¿Ya?
5: Porque ella no tuvo hijos.
1: Ah, ya.
5: Pero ella tiene sobrino y tiene ahijado. Y así una excelente tía, una excelente madrina. Una mamá completa.
1: Completísima. ¿Cómo? Rosa, ¿cuánto se llama ella?
5: Se llama Rosa América Rivera Ortiz.
1: Sí, sí, yo la conozco. Sí. Vive al lado de la radio donde yo trabajaba antes.
5: Sí, pues si ella lo escucha, por eso la estoy saludando, porque yo sé que ella la está escuchando.
1: ¿Viste? No te quedaste con las ganas, te saqué al aire igual, ¿ya?
5: Sí, pues muchas gracias.
1: Canción sí que no me comprometo, que ya estamos en la hora. Que te vaya bien, ¿eh? Feliz Día de la Madre.
5: Ya, listo, igual, cualquier canción le sirve ahí.
1: Gracias, chao, hasta luego. Ya, ahora sí que nos vamos con Reinaldo Armas, madre, nos vamos con Jean-Jacques, mamá, y nos vamos con los pasteles verdes, hipocresía. Martín Castro en la sala de sonido, Manuel Villagra en el micrófono. Oiga, miles de bendiciones para su mamita que ya partió, que está en el cielo, a su mamita que usted la tiene presente también, miles de bendiciones para todas las mamitas que escuchan este programa, para mi madre también, muchas felicidades. Nos vamos con estas tres canciones y con este pensamiento. Bendiciones, será hasta el próximo lunes, si Diosito quiere. Chao.
6: Las grandes ocasiones no hacen héroes ni cobardes. Simplemente los descubren a los ojos del hombre. Silenciosa e imperceptiblemente vamos haciéndonos fuertes o débiles, hasta que alguna crisis nos muestra tal como verdaderamente somos.

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2: Es la 1:00 p.m. en punto.
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0: En Rancagua, 13 grados.
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1: Y ha llegado la hora de comenzar Ídolos de Siempre. Un muy cordial saludo a todas las amigas, a todos los amigos que están en la sintonía el día de hoy de Radio Bonita de la 92.5, donde ha llegado el Yerberito el día de hoy, su farmacia natural, que nos trae esta presentación exclusiva para ustedes. Para los amigos que ya nos siguen día a día, para todas las amigas que nos siguen día a día, ya saben que es un programa entretenido, un programa que le va a enseñar un poquito sobre su salud y donde vamos a estar hablando hartas cositas interesantes, y además vamos a estar poniendo toda la buena música del recuerdo para ustedes. Así que a poner oído, porque ya comienza su programa Ídolos de Siempre.

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1: Y continuamos a esta hora con ustedes compartiendo Ídolos de Siempre, el programa del yerberito de su farmacia natural que nos da la posibilidad de poder compartir estos minutitos con ustedes, minutitos valiosos para nosotros, que nos da la posibilidad de entregarles buena información, ¿ya? En esta ocasión mandarle un saludo a todos los amigos de Gultro, ¿ya? Hay varias personas que nos siguen en Gultro, varios amigos, a la señora Bernardita ahí que nos escucha en Gultro, que nos viene a visitar al yerberito, un afectuoso saludo a ella, que siempre nos está haciendo consultas, que regularmente nos visita, que está siguiendo hartos tratamientos con nosotros y está muy contenta ahí con los resultados que ha tenido sobre su salud, ¿ya? Para eso estamos nosotros. Yo siempre me pongo contento cuando a nosotros nos dan una retroalimentación ahí de cómo van con las cositas, y cuando le hace bien, siempre nosotros los vamos a estar acordando de eso. Hacer un tratamiento como corresponde, ordenado, constante, que son siempre las recomendaciones que nosotros les vamos a dar en el yerberito. Acá el secreto de lo natural es ser ordenado y constante. No existe la pastilla milagrosa, no existe el tratamiento milagroso que yo con una cápsula, con una gota o con una cucharadita de jarabe me voy a recuperar de todos mis males. No. Acá usted tiene que ser ordenado y constante en sus tratamientos naturales, y eso yo soy bien majadero en explicárselo, para que le resulten los tratamientos como nosotros esperamos, para que le sirva el tratamiento, para que la platita que usted esté invirtiendo en su cuerpo tenga esos resultados esperados. Así que para todos los amigos que de repente desconfían un poco de los tratamientos naturales, el tratamiento natural no es un milagro que usted va a ver de un día para otro, pero si somos ordenados y constantes, en un corto plazo vamos a empezar a ver los beneficios, y lo bueno, aparte de los beneficios que vamos a tener en cuanto a lo natural, que no vamos a tener efectos adversos en nuestro organismo, que nos vamos a mantener bien, que no nos va a afectar otro órgano, que no nos va a afectar en otro, en este caso, o en generarnos otro problema en nuestro organismo. 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Nosotros acá, por lo general, hablamos sobre algunos productos, ¿ya? 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De repente usted va a escuchar, no sé, sobre X producto, usted me va a comentar y yo le voy a decir, ¿sabe qué? Este producto no va a ser tan efectivo y le va a ayudar esta otra cosita mejor para el problema que usted tiene, y va a ser más específico. Yo soy bien claro y sincero en explicar las cosas. Acá no se trata de que nos volvamos locos, sino que hacer las cosas como corresponden, y como les dije desde un principio, ser ordenados y constantes en lo natural. 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Así que continuamos haciendo Ídolos de Siempre. 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

y continuamos haciendo su programa Salud Natural junto a la Farmacia Natural El Yerberito, que nos da la oportunidad de poder compartir estos minutos con ustedes, que es un agrado para mí poder hablar distintas cosas sobre su salud, ayudar a ir resolviendo dudas. Hay mucha gente que tiene muchas dudas en cuanto a su salud, mucha gente que tiene dudas en cuanto a los tratamientos que le brinda, en este caso la medicina normal, la medicina alopática, cuando uno visita al doctor y le explica hartas cosas y uno no entiende muy bien. Para eso estamos nosotros siempre, para explicar de manera simple, de manera fácil, y que usted entienda cómo debe cuidarse, ¿ya? En algunos casos uno espera que cuando va al doctor a uno le dé la pastilla milagrosa, que con eso vamos a curar todos los males. En algunas ocasiones puede ser así, cuando uno tiene algún padecimiento momentáneo, tiene alguna molestia, alguna enfermedad momentánea, vamos a tener algún tipo de tratamiento bueno. En cuanto a lo natural, siempre vamos a poder complementar y también vamos a poder tratar. Pero en este caso, cuando hay enfermedades crónicas, ¿ya? Las enfermedades crónicas más comunes, la diabetes, la hipertensión, los problemas articulares, artritis, artrosis, gente con fibromialgia, osteoporosis, que son enfermedades bien comunes en esta tiempos, en esta época, tenemos que saber que esa enfermedad va a seguir con nosotros durante el tiempo, pero ¿qué vamos a hacer nosotros para poder lidiar o para poder controlar esa enfermedad? Más allá de los medicamentos que yo tenga, que van a ser medicamentos paliativos. Si a mí me duele algo, me van a dar un analgésico. Si yo tengo una parte de mi cuerpo inflamada, me van a dar un antiinflamatorio, pero eso no quiere decir que esos medicamentos me van a estar generando una sanación, que eso es una palabra muy importante. Hay enfermedades que se pueden sanar y hay otras enfermedades que tenemos que aprender a lidiar, que son las famosas enfermedades crónicas, que es lo que le estoy comentando el día de hoy. Y a raíz de esto, el día de hoy vamos a estar hablando sobre un producto bien bueno, un producto bien completo, que son las famosas cápsulas de la India. Lo escucho bien, la famosa cápsula de la India, que es un producto que nosotros hablamos bastante, es un producto que usted ha escuchado muchas publicidades sobre los beneficios que genera esta cápsula de la India. ¿Y por qué lo voy a hablar en esta ocasión? Porque hay mucha gente que hace preguntas sobre esta cápsula de la India y yo lo voy a ir aclarando poco a poco. La cápsula de la India es una composición 100% natural. ¿Qué quiere decir? Que va a agarrar varios compuestos naturales que me van a estar ayudando en distintas enfermedades, en este caso, o ir potenciando algunos problemas que yo puedo tener, y los voy a combatir directamente con las cápsulas de la India. Ya, en primer lugar, la cápsula de la India tiene propiedades antiinflamatorias y analgésicas. Para toda la gente que está sufriendo padecimientos articulares, artritis, artrosis, osteoporosis, fibromialgia o cualquier problema articular, la cápsula de la India es un producto pero espectacular, que me va a estar ayudando a ir combatiendo esa inflamación, esa deformación articular, y además vamos a estar reduciendo los dolores por su función analgésica y antiinflamatoria, que va a impactar directamente en las articulaciones que van a estar con problemas. Es un producto que me va a estar ayudando de manera pero especular, ¿ya? Por otro lado, la cápsula de la India contiene vitaminas, contiene nueve minerales y 13 vitaminas. Tiene acción multimineral y multivitamínica, que me va a estar ayudando a ir generando, en este caso, aumento en mis defensas, ya, en ir ayudando a aportar a que mi sistema inmunológico vaya aumentando. Hay enfermedades que son autoinmunes, ya, que quiere decir que mi cuerpo ataca a mi cuerpo, ya. En el caso de la artritis reumatoide, es una enfermedad autoinmune que mi organismo va a estar atacando a mi mismo organismo, y me va a estar produciendo deformidades en los cartílagos de las articulaciones del cuerpo. Por ende, uno tiene que tratar de mantener su sistema inmunológico como corresponde, ya, para evitar obviamente resfríos, aumentar las defensas, y en el caso de que yo adquiera algún tipo de bicho, bacteria, virus o lo que sea, mi sistema inmunológico, si está a raya o está como corresponde, me va a ayudar a mantener mi cuerpo lo mejor posible, lo más estoico posible, para poder resistir todo este tipo de embates que en ocasiones el cuerpo se ve expuesto por este tipo de problemas, ya. Por otro lado, y hablando sobre este mismo tema, la cápsula de la India va a ayudar a la gente que tiende a tener defensas irregulares. En el caso de la gente diabética, hay gente diabética que
por el tema de la enfermedad, por el tema alimentario, de repente va a tener una base, en este caso inmunológica, mala, o de repente muy irregular, de repente voy a estar muy bien, me va a agarrar un resfrío, me va a bajar mucho las defensas, y ahí me va a costar salir de ese hoyo hasta empezar a aumentar. Si yo empiezo a tomar la cápsula de la India para prevenir, en este caso me va a ayudar a mantener mis defensas como corresponde, y para tratar, obviamente, ayudar a aumentar, a meterle velocidad para aumentar, en este caso, la capacidad de reacción del organismo. Por ende, la cápsula de la India le va a estar ayudando para eso. Para gente con diabetes, con hipertensión, gente que tiene problemas circulatorios en general, la cápsula de la India va a estar ayudando a mejorar la circulación, va a estar ayudando a combatir las famosas neuropatías diabéticas, ya que son dolores producidos por la mala circulación que tiene el organismo, dolores de repente articulares, en las piernas, en los brazos, que se ve afectado una persona que tiene problemas circulatorios, en este caso la gente diabética por lo general. Por otro lado, la gente que tiene mala circulación, aparte de la gente diabética, las personas que tienen hipertensión arterial también se van a ver expuestos a algunos dolores, pesadeces, molestias, calambres, entumecimiento y ese tipo de cosas. Y la cápsula de la India, en este caso, directamente va a estar aportando en ir mejorando esa circulación y en ir reduciendo esas molestias, esas pesadeces que el organismo puede tener en algunas ocasiones producto de su enfermedad crónica. Por ende, la cápsula de la India, dentro de lo que yo estoy hablando, son algunas de las propiedades que tienen, ya, para el tema articular, para la diabetes, para la hipertensión, para la limpieza de los órganos internos. Usted que de repente le encuentran un poquito de hígado graso o estamos con problemas en la parte renal, la cápsula de la India, por los minerales que contiene, le va a ayudar a ir limpiando estos órganos internos, para ir generando una mejor función orgánica, que el organismo empiece a funcionar mejor en nuestra parte interior, y vamos regulando nuestra digestión, vamos fortaleciendo nuestro organismo en general.

0: La de la India, si usted tiene dudas, consulta, nos llama y acá nosotros le vamos a estar dando todas las instrucciones o guías que usted necesite, y siempre vamos a estar llanos a explicarle o a ir generando algún beneficio en su salud. Así que los dejamos totalmente invitados y continuamos con Salud Natural.
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3: Ayuda para la menopausia. Yo soy Frank Suárez, especialista en obesidad y metabolismo. Te quiero comentar hoy sobre las ayudas que existen para el periodo de la menopausia, ese periodo de cambio de vida en la mujer ya de 40, 50 años o más, que puede ser bastante traumático cuando hay problemas de tipo hormonal relacionados al cambio de vida. Voy un momentito a explicarlo. Como me dedico a ayudar a las personas a adelgazar y a recobrar su salud y su energía, pues he tenido mucha oportunidad por 20 y pico de años de trabajar con muchas damas que llegan con un sobrepeso que me explican que empezó justo después de la menopausia. ¿Qué es la menopausia? Bueno, la menopausia se define como la desaparición de la ovulación y menstruación y capacidad reproductiva de la mujer. Pasa entre los 40 y los 50 años de edad. Antes de la menopausia, la mujer pues tiene su ovario, ¿no? Y en los ovarios pues produce estrógeno. Estrógeno, que es la hormona femenina por excelencia, es lo que permite que la mujer cree óvulos que luego van a ser fecundados por la esperma del hombre y demás, ¿no? Estrógeno es lo que permite que la mujer tenga un cuerpo femenino, que tenga senos, que tenga la piel finita, que tenga la voz finita y demás, ¿no? O sea, el estrógeno es la hormona por excelencia femenina. ¿Qué pasa? Cuando la mujer deja de ovular, deja de tener menstruación, entra a su menopausia. Puede ser para algunas mujeres un periodo muy difícil, pero muy difícil porque la mujer empieza a sentir sofocos, calor y sudoración nocturna, inclusive se despiertan de noche sudadas, sin ninguna razón, pero sudando profusamente, ¿no? Sequedad, sobre todo sequedad vaginal, comezón en el área vaginal, puede darle irritación de tipo emocional y en algunas de ellas se atrofia por falta de una cierta hormona que vamos a hablar ahora. Resulta que cuando el cuerpo de la mujer en los ovarios deja de producir estrógeno, el cuerpo hace un intento desde las adrenales. Todos nosotros tenemos dos riñones y arriba de los riñones hay una glándula que se llama las adrenales. Esa glándula hace cuando para la producción de estrógeno de los ovarios, pues la glándula de las adrenales hace un esfuerzo supremo por producir estrógeno y empieza a producir algún estrógeno. Entonces trata de producir estrógeno, pero junto con estrógeno también produce la hormona que se fabrica al lado, que es adrenalina, que es una hormona excitante. Eso mismo es lo que hace la sudoración y el calor y demás. Entonces el cuerpo entra como en una lucha por tratar de balancear sus hormonas en un momento en que ya se le apagaron los ovarios. Entonces ya se le apagaron y las adrenales están tratando de hacerlo. Eso causa unos cambios y subidas tan dramáticos. Las adrenales tratando de producir el estrógeno, los ovarios cerrados que ya no lo producen, y se crea toda una serie de problemas hormonales que causan todo este problema de los sofocos, el calor, la sudoración, los cambios emocionales, la irritación, la secreción vaginal. Todo eso se causa por todo el sub y baja de las hormonas. ¿Qué pasa? Que si la mujer tiene un poco de sobrepeso, la cosa se agrava, porque el exceso de grasa produce estrógeno. La grasa se aromatiza. Entonces tenemos ahí un verdadero desbalance. ¿Qué pasa? La única forma que yo he visto de tranquilizar esto es usar progesterona. Y lo que hace es lo siguiente. La progesterona es una hormona que la mujer producía cuando ovulaba. Mientras ella ovulaba, se producía progesterona. ¿Qué pasa? El día que dejó de ovular, porque ahora entró a la menopausia, se acabó la progesterona también. Se acabó la progesterona, pero se queda el estrógeno, porque lo tiene la grasa y lo tiene las adrenales. Y ahora se crea todo ese desbalance y hay como una lucha, porque resulta que la progesterona y el estrógeno siempre se mantienen en balance. Eso es como está diseñado, se mantienen en balance. Cuando la mujer todavía está en época de gestación, pues ella produce estrógeno y produce progesterona. Estrógeno lo producen los ovarios, la progesterona lo producen la ovulación, y las dos se balancean y suben y bajan, pero se mantienen dentro de un cierto rango de balance. Cuando se acaba ese balance, pues lo que hay es mucho estrógeno, esfuerzo de las adrenales combinado con adrenalina, que es bien estresante, y ninguna progesterona. A falta de eso, puede usar la progesterona y ya está, ha sido como formulada para pasar a través de la grasa, de la piel, y llegar a la sangre y actuar. Y tiene un efecto así como calmante, relajante, regresa el sueño, es antiinflamatoria, anticáncer, y es una buena solución. De todas maneras, te quería decir que hay ayuda para las personas que tienen la menopausia, que puede ser muy difícil para algunas de ellas. Y esto se los comento porque la verdad siempre triunfa.
1: La Moringa, el árbol de la vida. La moringa es un árbol originario de la India, muy frondoso, que puede medir hasta 10 metros. Actualmente se cultiva en Asia, América, África e incluso en Europa. Hace muchos años que las hojas, corteza, frutos, semillas e incluso las raíces de este árbol se vienen utilizando en la medicina tradicional india y se aplicaba hasta para tratar o prevenir 300 enfermedades. 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Todos estos nutrientes conforman un suplemento para el bienestar de la salud. ¿Pero qué otros beneficios también aporta la moringa? Diurético. 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También disminuyen el colesterol en la sangre. 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Tanto el extracto de la raíz de la moringa como las semillas pueden ayudar en las enfermedades inflamatorias crónicas. Asma. Los granos de la semilla del moringa relajan los bronquiolos, ya que contienen sustancias similares a la efedrina, antihongos. El perigospermin, que se extrae de las hojas, ayuda a combatir las infecciones. Antidiabético. 3 horas después de su ingesta, la moringa logra bajar los niveles de azúcar en su sangre. Anticancerígeno. Los compuestos bioactivos como el niacinamicin protegen al organismo de contraer cáncer. Los antioxidantes ayudan a reducir la formación de células cancerígenas. Hipertensión. Las hojas de la moringa contienen unos activos biológicos que ayudan a estabilizar la presión arterial del organismo. 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
1: Y se nos pasó la hora volando. Ha llegado la hora de decir adiós. Muy lindo el programa del día de hoy, muy contentos de tener la posibilidad de poder compartir esta horita con ustedes, este lindo programa, así que los dejamos totalmente invitados hasta la próxima edición de Ídolos de Siempre, y también los dejamos invitados obviamente al Yerberito para que pueda conocernos, para que pueda hablar con nosotros, si algo le llamó la atención, si quiere saber más 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Así que los dejamos totalmente invitados. Ya termina Ídolos de Siempre. 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Adiós.
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1: Son las 2:03 p.m.
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2: En Rancagua, 15 grados.
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3: La berberina, conocida como Berberis vulgaris, ayuda a controlar nuestro metabolismo, la glucosa y nuestra salud en general. Su principal beneficio es el control de la glicemia en sangre, ayudando a mejorar la resistencia a la insulina, reduciendo los niveles de glucosa en personas con diabetes tipo 2. Berberina disminuye triglicéridos y el colesterol LDL, mejorando el perfil lipídico y aumentando levemente el HDL, colesterol bueno. Berberina ayuda notablemente a la pérdida de peso, mejorando el metabolismo, reduciendo la grasa abdominal. 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
1: Son las 4 de la tarde con un minuto.
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2: En Rancagua, 16 grados.
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1: Son las 4 de la tarde con 31 minutos.
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1: En Rancagua, 16 grados.
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0: Son las 4 de la tarde con 59 minutos.
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0: En Rancagua, 15 grados.
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1: Son las 5 de la tarde con 59 minutos.
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1: En Rancagua, 14 grados.
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Son las 6 de la tarde con 30 minutos. 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
1: Son las 6 de la tarde con 57 minutos.
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2: En Rancagua, 12 grados.
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0: ¿Qué tal? ¿Qué tal? ¿Cómo están todos ustedes, queridos amigos, queridos auditores de Voz Deportiva, Verdad, Pasión y Fútbol? Siendo las 19 horas con 7 minutos, estamos ya conectados por la 92.5 Radio Bonita FM y también por nuestras múltiples plataformas para analizar lo que fue el partido de O'Higgins, este empate sin goles, cifras en blanco ante Sao Paulo do Brasil, un resultado que dejó con una sensación agridulce, en el sentido de que para algunos fue un mal resultado, dado que O'Higgins no logró sacar los 3 puntos en condición de local, a pesar de haber tenido opciones de más, mientras que otros ven el vaso medio lleno diciendo que está bien, de 9 puntos sacar 7 en condición de local no está para nada mal, y ahora el desafío obviamente va a ser en condición de visita frente a Boston River y Millonarios. Para comentar eso y mucho más, estamos acá con el titán del área sur, Don Diego Olea. Titán, ¿qué tal? ¿Cómo está? Muy buenas tardes.
1: Buenas tardes, Nicolás. Contento de estar acá en Voz Deportiva, como siempre lo amerita. Uh-huh. Y obviamente mucho que conversar hoy día. También quiero mandar un gran abrazo a toda la gente que nos está escuchando, ya que está en sintonía de Voz Deportiva por la 92.5, y que también se sumen a esta conversación, a este... A ver, siempre uno dice que el día después del partido está para conversar y también para aterrizar todas esas emociones, para la purga, como la llama. Así que bienvenido sea toda la gente a una nueva emisión de Voz Deportiva.
0: Perfecto. Hoy quiero mandarle un gran saludo a H&M, Don Hardy Martínez.
1: De los, ¿ya?, Hardy Boys.
0: Así es, que también nos está sintonizando y que está recibiendo un premio en estos momentos. Así que de ya mis felicitaciones. Ya vamos a consignar qué premio es. Ya tratándose de Hardy, uno puede esperarse cualquier cosa, ¿eh? Pero bueno, desde ya felicitarlo como, bueno, parte de la familia de Voz Deportiva. Comenzando ya el programa, Diego, usted me decía antes, ¿no?, que terminó con una sensación algo amarga, o como que se pudo dar, pero al final no fue así, por favor.
1: Una especie de impotencia.
0: Una impotencia, rabia, ira.
1: Descalabrio.
0: Caos en su mente luego de lo que fue este 0-0 ante Sao Paulo. Así que por favor, si se puede descargar al micrófono, obviamente con su análisis tan característico que nos tiene acostumbrado.
1: No, mira, más que todo aterrizando el balón con un control orientado. A ver, ¿qué podemos sacar el limpio del día de ayer? Ya lo habíamos hablado durante la semana, un rival que de todas maneras te representaba algo más. Era un rival que te inspiraba también, más allá del respeto, admiración, creo yo. Y eso creo que también se tradujo el día de ayer. O sea, por más que Sao Paulo o San Pablo, como algunos le dicen.
0: Sao Paulo, por favor, no le digan más Paulo. San Pablo. No. Sao Paulo.
1: O sea, acá vamos a decir los nombres por el país de origen.
0: Oye, o si no usted a...
1: O sea, vamos a decir Bayern München.
0: No, si no usted a...
1: Chesca Mosca.
0: A The Strongest de Bolivia le dice Los Fuertes. O sea, Always Ready le dice... ¿Siempre listos?
1: Sí.
0: Mira, podría
1: ser.
0: Se va el programa, entonces
1: Blooming, sí, sigue así. Podría ser Floreciendo.
0: No, pero por favor, continúe.
1: Mira, fíjate que, bueno, el partido se presentó de esa manera, a pesar de que se especulaba y bueno, terminó siendo esta especie de alternativa al equipo brasilero. Siempre es un rival complicado. Recordar que los planteles de Brasil se conforman con más de 30 jugadores. Se conforman también pensando en que son varios frentes los que puedan pelear dicho equipo. Entonces el primer tiempo fue, yo creo que, de estudio, donde O'Higgins esperó también, le cedió un poquito el terreno de juego a los brasileros, y conforme fueron pasando los minutos, creo que O'Higgins también fue mejorando el rendimiento. O sea, no fue el partido clásico de O'Higgins en esta copa, donde pudo marcar en los primeros minutos, donde controló, digamos, las situaciones de gol. Sí, ya en el segundo, donde vienen el travesaño de Sarrafiore, donde viene el vertical de Juan Leiva. Estuvo la ocasión también de... Una ocasión tuvo Arnaldo Castillo, hubo un cabezazo de...
0: Claro.
1: Y las dos aproximaciones más claras, creo yo, que fue este primer remate, este primer intento de Francisco González al segundo palo, que bien repele el portero Carlos Coronel de Sao Paulo.
0: Una figura.
1: Y después, Nico, vino una jugada muy, muy parecida. Cuando todo indicaba que se venía el remate, fusilar al arquero, Pancho González creo que tomó una mala decisión y buscó un centro que a esa altura del centro ya venía muy fuerte, ¿eh? Y termina ya perdiéndose en el lateral la pelota. Así que, a ver, uno dice impotencia primero que todo porque, dado el contexto, cómo se vieron las cosas durante el partido, uno vio que Sao Paulo intentó proponer en el primer tiempo y en el segundo tiempo se fue diluyendo también. Esto indicado por el alza de juego de O'Higgins, por la búsqueda insistente, creo yo, también de marcar esta diferencia. Y no se pudo, no se pudo. Ahora, el punto para mí no es malo. O sea, si lo vemos, digamos, estadísticamente, O'Higgins sacó 7 de 9 puntos de local. No le marcaron ningún gol en ninguno de los partidos que por lo menos se ha disputado en esta Copa Sudamericana. Vamos a ir luego con un récord importante también que logró el equipo celeste el día de ayer. Y yo creo que uno tiene una mirada un poquito más pesimista, si que lo queremos ver así, dentro de igual de toda la tranquilidad de que O'Higgins hizo todo lo que pudo hacer y la pelota no entró. Bueno, puede pasar, sobre todo con este tipo de rivales, pero yo creo que toda esta desazón se da un poquito por la victoria de Millonarios.
0: Que en un principio iba perdiendo.
1: En Montevideo contra Boston River, que iba perdiendo 2-1.
0: No, 1-0.
1: No, y en ese momento iba
0: 2-1. Ah, claro,
1: 2-1 abajo. Sí. Y entrando al segundo tiempo también y logra revertir la situación y se queda con un 4-2. Por referencia de goles, Millonarios marcha a tercero, que tiene más 1, O'Higgins tiene más 2 y Sao Paulo tiene más 3, con 8 unidades. El grupo, si uno le saca la fotografía, está apretado. Ahora, en el fútbol, Millonarios fue el gran ganador de esta fecha, porque se une un poquito, se acerca a los de arriba, que son O'Higgins y Sao Paulo. Y también le pone tarea a O'Higgins. ¿Por qué le pone tarea? Porque O'Higgins tiene que ir a ganar a Boston River y tiene que a lo menos conseguir un empate frente a Millonarios en Colombia. Todo esto esperando que Sao Paulo en la próxima fecha le gane a Millonarios en Brasil.
0: Ahora, también es cierto que O'Higgins va a enfrentar a un Boston River ya eliminado,
1: claro,
0: en su cancha. Sabemos,
1: pero que
0: y estamos...
1: está ahí con, sí, sangre en el ojo.
0: Somos conscientes también de que la gran tarea que tiene O'Higgins es en condición de visita, donde ha estado al de... A ver, quizás sea no sé si sea la palabra más adecuada, ¿no? Estar al debe, pero la verdad es que ha enfrentado desafíos duros este año, por lo menos en condición de visita, en Copa Internacionales, frente a Bahía en Brasil, lo cual ya suma a ser un desafío muy complejo. Y bueno, ante Sao Paulo, también en Brasil, donde vimos a O'Higgins con una muy buena performance. Le faltó también el finiquito, algo similar a lo que le faltó el día de ayer. Y bueno, vamos a enfrentar a un Boston River que, como reitero, ya está eliminado, pero uno nunca se sabe. A veces los equipos con menos presión y sin nada que jugarse te la pueden complicar igual, y obviamente no hay que confiarse. Pero la gran tarea que tiene O'Higgins es vencer a Boston River, pero que aún así eso no te asegura una clasificación, claro, porque la final va a ser contra Millonarios en Colombia.
1: Bueno, esa es la realidad, y por otro lado creo que también es un poquito esperado esto. O sea, no creo que haya habido una situación más, digamos, holgada para O'Higgins. Independiente que si O'Higgins le hubiese ganado ayer a Sao Paulo, hubiese cosechado 9 puntos, y Millonario igual se mete a 7. O sea, tienes que hacer la misma tarea. Para mí, en ese caso, no cambia mucho. Tendrías que haber ido a ganar a Montevideo y haberle sacado un empate a Millonario. Ahora, claro, la diferencia está que pudiste haber ganado el grupo. Pero bueno, también no nos vamos...
0: Y clasificar directo a octavos.
1: No nos vamos a poner, digamos, a recriminar a este equipo porque no sale primero con un gigante como San Pablo en... Perdón, como Sao Paulo.
0: Sí. Casi.
1: En el grupo, entonces.
0: Y con un equipo medianamente fuerte como Millonarios, que sí, en sí eran los dos candidatos a pasar de fase en la previa. Y digamos que O'Higgins ha hecho muy bien las cosas en esta Copa Sudamericana. Y está toda la fe, el optimismo. Y bueno, yo no veo argumento alguno para que O'Higgins no pueda vencer a Boston River en condición de visita. Un Boston River que no ha ganado ningún partido, se mantiene con 0 puntos. Y que O'Higgins obviamente va a intentar aprovechar esto en el sentido de poder imponer sus términos, tomar la iniciativa y ya enfrentar un partido que es decisivo ya para seguir en carrera.
1: Claro, mira, ahora Nico, eso yo creo que es la mirada macro que uno puede hacer del encuentro de ayer. de la situación de O'Higgins, cómo queda, lo que se viene y todo lo que conlleva al respecto. En lo futbolístico, ¿ya? O'Higgins presentó un equipo que yo creo que lo conocíamos ya la mayoría, incluso sin haber escuchado a Lucas Bobaglio. Es un equipo que ya uno puede recitar de memoria, con Carabina del Arco, la línea de cuatro, que no está Robledo, obviamente, entonces está Garrido, Faúndez, Garrido, Brizuela, Pavés, mediocampo con Leiva o Gas, Ravel un poquito más arriba. La posición de Sarrafir sigue siendo para mí bien...
0: Bien dinámico.
1: Es bien dinámico, sí. Sí, pero, o sea, ya, pongámonos nominalmente como un puntero izquierdo. Uh-huh. Arnaldo Castillo y Pancho González por derecha. A Pancho González le doblaron la marca, se notó al tiro. O sea, en el primer tiempo poco pudo hacer. Brian Ravelo, yo creo que todavía
0: no ha encontrado su mejor fútbol.
1: Claro. Sí.
0: No se ha reencontrado
1: con su mejor distinto, versión. Es un jugador que, claro, que te ayuda mucho con el desplazamiento del balón. Ayer no lo pudimos ver tanto. Sarrafiore hizo un gran partido, pero para mí hacer un gran partido no necesariamente te puede bloquear, digamos, un cambio. Porque para mí Sarrafiore hizo un gran partido, pero en un momento... Bueno, primero, voy a ir con eso después. Vamos a hacer quiero ir con otro punto primero. Bueno, entonces, Ogas Leiva, que creo que hicieron un partido normal, digamos, para su estándar. Pancho González, ya lo dije, estaba muy, muy marcado. Arnaldo Castillo quiso participar más en el juego, pero también O'Higgins en el primer tiempo estaba con la línea muy retrasada. Eso también, porque Sao Paulo se instaló en el campo rival. Entonces se jugó mucho en el lado de O'Higgins. Ya en el segundo tiempo, cuando O'Higgins tuvo más control y posesión también, se intentó mucho por el sector izquierdo. Por el sector derecho, eso sí, vinieron las mejores, que fueron las llegadas, las aproximaciones de Pancho González, ¿cierto? Un par de centros muy buenos, centros también de Faúndez. Y Sarrafiore, claro, hizo un gran papel porque primero que todo logró capitalizar rebotes, junto con Pavés logró un buen tándem. Pero ya en un momento del partido, ¿y por qué decía lo de Sarrafiore? Que independiente que estuviera haciendo un gran partido, para mí O'Higgins debió haber cambiado el sistema y con eso también los jugadores. Porque para mí, si saca a Ravelo y logra... O sea, perdón, y mete a Tago Vecino.
0: Queda con dos delanteros,
1: sí, ya. Y O'Higgins insistió mucho a través de los centros en el segundo tiempo. Entonces, para mí, otro cambio que debió haber hecho Lucas Bobaglio, insisto, sin desmerecer el partido de Sarrafiore, para mí debió haber ingresado Bastián Yáñez.
0: En una especie de posición por posición, ¿no?
1: Claro, para jugar con sector. Cuatro en el medio, o sea, tú juegas con Leiva y Ogas. Más centralizado, distribuyendo el balón también, sobre todo Leiva, que también le ha hecho de las veces de este denominado 10 o creador, como uno lo quiere llamar, pero para tener más amplitud de juego y para llegar con más gente y con un especialista hasta la línea de fondo, porque en su momento también se refiere, yo lo vi bastante cansado y en el ida y vuelta estaba quedando mucho espacio, a veces estaba quedando muy libre y Sao Paulo después te empezó a jugar al pelotazo. Entonces, ahí es donde me llamó un poquito la atención. Nada que recriminarle a ningún jugador ni a Lucas Bobaglio, porque él es el técnico y él es el que lidera también este buen rendimiento. Pero para mí tuvo que haber hecho algo distinto, Higgins. Me pareció que de repente el discurso también ya el otro equipo lo entiende. Bueno, Sao Paulo en el segundo tiempo se arropó. Cada vez que O'Higgins tenía el balón, la mayoría de los jugadores estaban en terreno propio.
0: Tuvo una muy clara en los pies de Gonzalo Tapia.
1: Tuvo una muy clara.
0: Y también
1: en los pies de Ferreira. ¿Te acuerdas en el segundo tiempo un balón cruzado? Que Nicolás Garrido, yo no sé por qué no atacó el balón, la vio pasar. Sí. Y de primera la ataca Ferreira y está muy bien Carabalí. Que creo que fue la única intervención de Carabalí en el segundo tiempo. Lo demás no pasó mayor esas obras. Entonces me parece eso. No sé cómo... ¿Cómo lo viste tú también, Nico, respecto al juego, digamos? Respecto a las modificaciones que pudieron haber sido, ¿no? Acá, claro, estamos hablando obviamente con el diario del día viernes. Pero más o menos, para mí esas fueron como las claves de lo que vimos ayer en el partido.
0: Titán, primero, antes de ir con mi apreciación, quiero también leer acá los comentarios del chat deportivo, acá en YouTube. Nos escribe José Badilla. Buenas tardes, señores de Voz Deportiva. aquí con una sensación de frustración por no haber convertido ni un solo gol de las 6 ocasiones claras que se tuvo y fueron 1000 veces mejor O'Higgins que Sao Paulo. Coincido con que O'Higgins fue mejor que Sao Paulo, especialmente en el segundo tiempo, que tuvo, en este caso, falta de finiquito, también lo comparto, pero aún así creo yo O'Higgins hizo un buen partido, claro. Vamos a ver si este punto, Diego, termina siendo positivo.
1: Claro.
0: Al final del... cuando termine la fase de grupos. Si vemos que, O'Higgins igualmente clasifica y todo, ya se valora. Pero si O'Higgins queda en el camino, ¿cómo nos vamos a acordar de este partido contra Sao Paulo? Aquí nos agrega José Badilla. ¿Qué pasa que no podemos convertir teniendo todo a Piacere en lo que vimos en cancha? O'Higgins depende de sí mismo. Si pasamos, si es inoperante en goles, quedamos en el camino. Es lo que nos escribe acá José Badilla. Oye, acá...
1: lo mismo, lo vamos a ver al final.
0: Sí, sí. Acá, uff, te lanzaron dardos titán.
1: Está bien.
0: De la familia Badilla también. No sé si serán familiares o simplemente...
1: todas las opiniones se
0: parentesco respetan. Parentesco de apellido. Andrea Badilla. No sé qué partido vio el señor Olea. No tiene idea. Sarrafiore jugó bien. Y todo el equipo jugó espectacular. Y el DT hizo lo correcto. Vamos, capo. Diego, permíteme antes leer acá otro comentario que nos llega Gerardo Toro. Ahí usted después podrá hacer su réplica.
1: Yo que sí, parece que ese otro jugador. Porque yo
0: Diego, por favor.
1: Yo vi en la camiseta un jugador que... o sea, se refiere con ese.
0: No, tranquilo, Diego.
1: Quizás vimos otro partido, efectivamente. Con mucho respeto.
0: Leemos acá a don Gerardo Toro. Chiquillos, la diferencia de gol casi no cuenta. La definición entre equipos empatados son los resultados entre ellos.
1: Ya dijo Higgins, está bien.
0: Claro. Nosotros estamos mejor ubicados que Millonarios porque le ganamos 2-0. Claro. Pero efectivamente ahí va a depender mucho también de, bueno, del partido contra Boston River. De acá la diferencia de goles también puede ser un factor, pero sí. Hubo un cambio en el formato. Recordemos que antes, claro, primaba más la diferencia de goles, pero ya últimamente es más la diferencia o los duelos entre los mismos equipos cuando quedan empatados en punto. Dito, ahora sí puede dar su réplica.
1: No, ninguna réplica. Si ¿no? Finalmente acá uno puede opinar lo que quiera, también uno puede entender lo que quiera. O sea, acá no vamos a... No voy a interpretar yo la opinión de alguien finalmente, pero a lo que voy yo, y creo que se entendió, y por eso lo dije, más allá del buen partido de Sarrafiore, yo quizás hubiese intentado algo distinto.
0: Pero dijo que usted no tenía idea.
1: No, pero ahí es una opinión, ¿no? Pues, sí. Acá nadie tiene idea, de hecho.
0: Bueno, cada quien da su opinión.
1: El único que sabe...
0: todo es respetable.
1: El bulldozer.
0: Sí, el que más sabe.
1: El que más sabe. Es. Pero yo hubiese intentado algo distinto, finalmente, entendiendo el partido que estamos viendo. Sí. Vimos todo el mismo partido, donde O'Higgins intentó mucho por los costados, intentó poco por el medio, e incluso cuando entra Vecino luego, creo que Arnaldo también se fue diluyendo mucho porque finalmente no había alimentación.
0: O sea, de hecho, mira, a mí yo vi el partido el segundo tiempo especialmente del Católica Cruzeiro y se me hizo muy similar a lo que se estaba dando con el O'Higgins Sao Paulo, en el sentido de que en ese partido del cuadro Católica vi un San Pedro que estaba todo el rato estático en el área esperando que le llegara un centro. Uh-huh. Con centros que eran finalmente melones los que tiraban los jugadores Católicos. Bueno,
1: la feria misma.
0: Claro, la feria misma. Si bien O'Higgins no abusó tanto de lo que era el centro, a diferencia de lo que se vio con Católica, a pesar de que fueron bastantes, pero también vi a un Castillo que obviamente necesitaba, obviamente, que lo, claro, que lo abastecieran de situaciones, que lo abastecieran ahí de algún centro, y de hecho hubo un centro que le llegó y Castillo se la arregló como pudo, aún así pudo saltar, cabeceó y lamentablemente le salió muy centrado.
1: Muy claro. Blandito, sí.
0: Entonces, claro, hubo se da esa especie de situaciones que ayer se dio con Castillo y creo yo que también, no sé si incorporar a un segundo delantero era la mejor opción. Porque generalmente eso es lo primero que se te viene. Si
1: claro,
0: no estás alcanzando los goles y tienes que hacer uno y no se te da, bueno, lo primero que se te ocurre es poblar más el área ofensiva, cuando en verdad por ahí quizá era un hombre en medio campo con característica ofensiva, lógicamente, pero que te permitiera poder recuperar los segundos balones, poder generarte un poco más de situaciones, en fin. Pero bueno, finalmente se dio esto. No digo tampoco que de haber hecho ese cambio el partido habría sido distinto, o sea, nadie tiene aquí una bolita de cristal como para saber si hago este cambio, el partido se te va a dar como tú quieres. Es simplemente
1: Lo cierto es que Bobaglio hizo lo que él creyó que tenía que hacer y el partido terminó de la manera que terminó. Pero insisto, el resultado y la campaña de O'Higgins, nada
0: es notable.
1: Que recriminar.
0: No, nada que recriminar. Sí. Martín Cavieres, saludo desde Mendoza, Argentina. Para mí,
1: Martín.
0: Sí. Mira, aquí presento una opinión bastante opuesta a la anterior. Nos dice Martín, saludo desde Mendoza, Argentina. Para mí no fue un buen partido. Sao Paulo tenía 9 bajas y no pudimos hacer un gol. Creo que ayer se demostró para qué estamos. Pasar la fase sería un logro, pero nada más. En lo que señala. Estaba con un equipo, no sé si decir B, pero no estaba con todos sus titulares en Sao Paulo.
1: O sea,
0: porque en la previa se decía que venía con lo mejor.
1: No, es que viajaron todos, pues sí, una cosa, por eso también lo decíamos, una cosa es que viajen todos y otra cosa es el equipo que presenta el técnico en la cancha. Yo creo que el técnico también respeta mucho, y escuchando las palabras también de Roger Machado, respeta mucho a O'Higgins, lo que ha logrado también, el estilo de juego, pero también lo miran de reojo el partido del día domingo frente a Corinthians. Entonces, pero a ver. Yo encuentro que eso de decir que juega con equipo B o no...
0: No ya, aplica para un equipo brasileño. Sí, la plantilla.
1: Exacto,
0: completa.
1: O sea, creo que uno dice, oye, pero Boston River igual jugó con suplente. Y dentro de su suplente hay dos chicos de 17 años, no sé. Ya.
0: Te la compro.
1: Claro, pero estamos hablando de los suplentes de Sao Paulo. O sea, los suplentes del Real Madrid. ¿Podrían ser titulares en cualquier equipo? Los suplentes de Sao Paulo... Pueden ser titulares en cualquier equipo.
0: Oye, mira, solo por dar un dato.
1: O sea, mira, incluso el jugador Tapia, Gonzalo Tapia, chileno, dime en qué equipo chileno no sería titular.
0: Claro.
1: En cualquiera.
0: Sao Paulo está cuarto en la tabla de posiciones de Brasil. Y está a muy corta distancia. Bueno, ahí Palmeiras se escapó un poco con 33. Pero el segundo, que es Flamengo, tiene 27 y Fluminense tiene 26 y Sao Paulo con 24. Es decir. Tiene un papel muy competitivo Sao Paulo dentro de su liga y obviamente creo yo que se le baja un pelo un poco al rival. No digo que uno lo que se le juegue con bastante respeto, no, pero creo que unos dicen mal partido Higgins porque no ganó. Bueno, pero mira el rival que tenía ahí enfrente.
1: Sí.
0: No era un equipo cualquiera de una liga menos competitiva, que ahí de local quizás te puedo creer. Pero lógicamente Sao Paulo es un equipo potente, un equipo fuerte, y aún así O'Higgins fue competitivo en ambos partidos. Y claro, queda esa sensación porque O'Higgins pudo haberlo ganado. Pero bueno,
1: ahora en todo caso, Nico, antes de irnos a la pausa, yo prefiero mil veces escuchar este tipo de opiniones de gente que no quedó conforme.
0: Sí, claro.
1: Porque te habla también de que
0: te mal acostumbró para bien el equipo.
1: Pero más allá de la mala costumbre, uno lo dice, o de la ambición. Creo que es necesario también esta ambición para crecer, porque este equipo no está para triunfos morales. Y los triunfos morales creo que ya son parte del pasado. Porque claro, o sea, tú le hubiste hecho un partidazo a Sao Paulo, pero bueno, perdiste 2-0. Y a la postre queda la derrota. O sea, nadie se acuerda de los segundos lugares. Nadie se acuerda del subcampeón. Todos se acuerdan del campeón. Entonces me parece igual bien para ir subiendo la vara y para también creernos el cuento, sí. Este equipo le puede competir a cualquiera y rescato eso también, de que la gente tenga esa mentalidad también, porque es la única manera de seguir creciendo, de seguir mejorando. Si no, tú te estancas, ¿no? O sea, tú aplaudes los fracasos. Y creo que este equipo no está para aplaudir fracasos.
0: Mira, con esa frase nos vamos a una breve pausa, siendo las 19 horas con 31 minutos, pero no se vaya, porque ya estamos de vuelta.
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0: 19 horas con 36 minutos. Ya estamos de vuelta con más Voz Deportiva, justamente acá en Bonita 92.5 FM. Y vamos a escuchar ya una declaración del técnico Lucas Bobaglio, justamente posterior al empate 0-0 ante Sao Paulo.
1: Continuamos con Ignacio Miqueles de Radio Bonita.
2: ¿Qué tal, Luca? Gusto en saludarlo. La verdad que vimos un muy buen partido, sobre todo el segundo tiempo, para el público que es neutral, así que eso siempre se agradece. Dicho esto, el primer tiempo se respetó mucho quizás a Sao Paulo. Es un equipo grande, obviamente, a nivel sudamericano y también en Brasil, obviamente. ¿Usted cree que se respetó mucho ese primer tiempo porque el equipo rival era muy fuerte o en este caso lo sorprendió? ¿Sorprendió un poco cómo se paró el equipo con Machado a lo que fue con Rogerio Ceni?
3: No es que los respetamos, es como lo dije anteriormente. Ellos igualaron el medio a Ravelo y a Leiva, le ponían un hombre a cada uno. Y no lográbamos imponernos ahí, entonces nos costaba que el juego fluya. Movíamos la pelota atrás, pero nos costaba que después la jugada evolucione, por lo menos que evolucione con claridad. Hubo algunos ataques, hubo algunas aproximaciones, pero no como habitualmente suele jugar este equipo. Y en el segundo tiempo, con los mismos intérpretes, el partido se fue quebrando, se fue abriendo. Tuvimos dos palos, atajadas del arquero, jugadas que se fue muy cerca. La verdad que intentamos por todos lados, de media distancia, en pelota parada, y no entró. Jugamos dos partidos ante este rival. Siento que competimos las dos veces muy bien, lamentablemente. Cuando los visitamos en el Morumbí nos volvimos sin nada, pero no nos podemos reprochar nada, porque ante un rival poderoso como Sao Paulo siento que este equipo ofreció una lucha digna y insisto, hoy merecíamos más que un punto.
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0: Bueno, ahí las palabras del director técnico Lucas Bobaglio con esa frase final: merecíamos ganarlo, pero bueno, el fútbol no sabe de merecimientos, pero aún así se valora, al menos,
5: ni de justicia.
0: A juicio personal, el cometido de Higgins. Se pudo ganar, perfectamente se pudo ganar, pero imagínate, Diego, quizás años antes, uno impensado a decir, merecimos ganarle a Sao Paulo. Con la actualidad, claro. O la realidad que se encontraba el equipo.
5: Sí, bueno, y
0: usted tiene un datazo, Diego, ¿no?
5: Un datazo.
0: ¿Un datazo?
5: Sí. Por favor.

0: pero no nos vamos a ir tan atrás en la historia. No, fíjate que con el...
1: Ah, ya, menos mal.
0: Bueno, vamos a hablar de vallas invictas, ¿ya? Más allá del resultado. Con la valla invicta del día de ayer, fíjate que O'Higgins llegó a 8 partidos sin recibir goles en el marco internacional. Todo esto data desde aquel 0-0 frente a Lanús, ¿se acuerdan? En el 2014, ese 0-0 en el recién remodelado Estadio del Teniente, que no tenía ni siquiera pista atlética, hasta el día de ayer frente a Sao Paulo. Los rivales que han pasado son, bueno, Lanús,
1: 0-0,
0: Montevideo Wanderers,
1: 0-0 también,
0: sí, Fuerza Amarilla,
1: 1-0,
0: Bahía, Tolima, Millonarios, Boston River y el rival de ayer, Sao Paulo. La última vez que recibió goles de local, porque tampoco fue en el Teniente, fue contra Cerro Porteño del empate 2-2, también en la Copa Libertadores
1: Monumental
0: del año 2014 en el Estadio Monumental. Acumula 733 minutos.
1: Mira,
0: sin recibir goles O'Higgins de Rancagua, y esto también lo hace en ser el club con más minutos sin recibir goles de local en torneos Conmebol. Claro. Superó a la Universidad de Chile en el periodo 2010 al 2012, que acumuló 634 minutos.
1: Mira,
0: sin recibir goles. Y en tercer lugar está la Unión Española con 619 minutos sin recibir goles como local entre las temporadas del año 1975 al 78. Agradecemos el dato a Carlos Gómez.
1: Perfecto, muchas gracias.
0: Arroba al estadio.
1: Al estadio. Mira, perfecto. Sí. Oye, también un saludo, ¿ya? A un ferviente hincha ya de del programa de Voz Deportiva.
0: Ah, perfecto.
1: Sí, y del fútbol también.
0: Un deportivista.
1: Sí. Don Nelson M.
0: Nelson, sí. Mandela.
1: Sí, que ayer estuvimos escuchando también la transmisión por la 92.5. Estuvimos ahí ya sintiendo este con el interesante relato ahí de Rolly. Y bueno, número así uno. Que un gran saludo ahí a Don Nelson M, que nos está enviando unos afectuosos saludos acá al programa.
0: Noté un...
1: Ah, y también le mando un recado a usted. Que no se enoje con la señorita Andrea Badía.
0: No,
1: por favor.
0: Todo bien con Andreita. Sí,
1: usted se notó muy
0: saludos
1: impotente.
0: Saludos para Andrea.
1: Digo. Se notó muy importante, no, digo. Que, porque usted dice que vio otro partido.
0: Yo creo que usted quiere interpretar de otra manera las cosas, Nicolás. Está bien, es parte del show también radial.
1: No, pero, no tilde esto de show.
0: Pero no. Y usted tampoco interpreta actitudes que no son.
1: Es que lo vi muy. Yo que lo puedo ver in situ acá, no. lo noté muy tenso con ese comentario. De que le puso que vio otro partido. Y además le di a aclarar ahí que esa no es la manera correcta de la...
0: Yo vi el partido de la cisterna.
1: Él se refiere con C.
0: Yo vi el partido de la cisterna, no sé qué partido vi.
1: ¿De la cisterna?
0: ¿Sí? Ah, perdón. Por eso entonces...
1: Le doy la razón aquí a Andrea.
0: Vi el partido por TNT.
1: Sí. Oye, acá José Badilla nos agrega. ¿Sabes, muchachos? Ravelo está muy bajo. Ya no es el que corría y movía los hilos para su equipo. En estos momentos me gustaría ver más a Maturana, que aprende a llevar el equipo adelante. ¿Comparte?
0: Es que más que compartir es un hecho, pues no. Si no estaríamos hablando que Ravelo la descosaya, porque es un jugador que tiene características para,
1: bueno, y
0: para
1: que,
0: hacer algo distinto.
1: Y que era el mejor en un momento en el que O'Higgins estaba muy bajo. Ahora, afortunadamente, hay un mucho mejor equipo del que se solía
0: tener. Hay compañeros que respaldan también, pues.
1: Claro, pero aún así no dejar en menos a un Brian Ravelo. O sea, tampoco digo acá que José Badilla lo está haciendo. Pero también yo valoro bastante el trabajo que ha hecho Brian Ravelo, y que también
0: es cierto
1: que gran parte de estos partidos que ha jugado en la temporada no ha estado al 100 físicamente.
0: A ver, es que yo creo que, y Nico también, siendo súper responsable, yo creo que de aquí hasta hace un tiempo atrás se malentiende también la opinión que uno puede tener respecto a un jugador, y sobre todo respecto a un partido. A ver, acá cuando hablamos de que un jugador quizás no tuvo su mejor tarde, no lo estamos liquidando,
1: no.
0: Ni estamos diciendo que es horrible, que no debería jugar, que deberían haberlo sacado por malo. No, estamos hablando acá con frialdad, estamos hablando de que cualquiera puede tener un mal partido y nosotros no, porque aparte que nosotros tenemos que hacer una crítica, y esa crítica no significa también que viene con una carga, digamos, negativa, sino que uno tiene que también hacer ese análisis. Y Ravelo no anduvo ayer. Qué buena la opinión de José Badía, porque fíjate que antes de la pausa también te iba a preguntar, Nico, si no se te pasó por la cabeza cuando dijiste, hoy van a sacar a Ravelo, efectivamente pudo haber entrado Maturana.
1: Claro.
0: Materano es un jugador que le entrega más verticalidad al juego.
1: Tiene mayor...
0: No tanto traslado del balón como lo hace Ravelo.
1: Mayor pase en profundidad.
0: Exacto, más pase entre líneas y quizás también eso hubiese ayudado al equipo. En vez de haber ingresado con Vecino, caso hipotético, haber conservado la alineación junto con Sarrafiore, pero haber incluido a Maturana en el medio, yo creo que también hubiese sido bueno. Ahora, todo esto es ficción. Ya no lo podemos cambiar, o sea, el empate de ayer ya está. Pero también
2: pero son, para eso estamos, para...
0: Pero son, claro, son variantes que uno las puede ir viendo y creo que hubiese sido una buena elección también.
1: No, claramente. O sea, Maturana está en un muy buen nivel, creo que está en su mejor nivel desde que está en O'Higgins. Y su ingreso le habría podido entregar otro plus, o al menos otorgarle características distintas que en ese momento Higgins no estaba teniendo. Y como te reitero, el pase en profundidad creo yo que es uno de los principales fuertes que tiene este jugador, porque carece mucho Higgins de un jugador que te pueda dar un pase entre líneas, especialmente cuando vas a su juego por lo general en los costados.
0: Ayer O'Higgins lateralizó constantemente.
1: Claro. Costado, centro y esperar un cabezazo. Ojo que también le ha dado bastante rédito, especialmente también en Copa Sudamericana. O'Higgins ha hecho varios goles centrando y por ahí se encuentra con un cabezazo de Arnaldo Castillo o bien un centro a ras de piso que pilla a Francisco González llegando por el otro costado como segundo delantero.
0: Casi no, que de lado a lado.
1: Claro, pero específicamente el partido de ayer no te estaba funcionando eso y un ingreso de Maturana perfectamente te podría haber entregado algo más. Te podría.
0: Sí.
1: No lo estamos dando por sentado, pero sí que lo que es cierto es que Maturana es un jugador que te puede entregar esa faceta que le faltaba a O'Higgins.
0: Sí, lo que uno apunta también es que no deja de llamar la atención que se haya hecho solamente un cambio. Uh-huh. Ahora, no estamos diciendo que estuvo mal o estuvo...
1: Con un Sopolo que sí, no me cambio.
0: Claro, sí, pues hicieron cinco. Uh-huh. Hicieron los cinco cambios. O'Higgins hizo solamente uno y creo que el equipo también respondió bien. Ahora, cuando uno mira la banca, tampoco es que digamos que Bobales se farrió el partido. O sea, ¿qué jugadores podrían haber sido alternativa aparte de Maturana, por ejemplo, que lo dijimos recién? Uh-huh. Y Yáñez, que yo lo propuse en el primer bloque, teniendo como un jugador más carrilero, más incisivo por ese sector que está acostumbrado, que es su posición natural llegar a la línea de fondo. Yo no sé quién más, porque estaba Moreira, no, entró Vecino, vea, ¿para qué más? Benjamín Rojas, no, Faundes, no, se vio muy bien el día de ayer. Gaby Pinto, yo creo que inamovible. Ogas Leiva. Uh-huh. José Movillo, estaba Brizuela, con un buen partido. Chamine no es más que Pinto. ¿Quién más? Alan Robledo, que venía saliendo una lesión, imposible que jugara.
1: No, imposible. Aún en su mejor versión, creo que él no era el cambio.
0: Claro, no,
1: si bien. No, me refiero a que si hubiera estado al 100, apto para jugar, tampoco creo que haya sido el cambio que pedía el partido.
0: No, claro, o sea, tampoco, ese sector tampoco pasó mucho a sus obras.
1: A no ser que Higgins fuera ganando y claramente necesitara conservar el resultado, pero no era así y Alan Robledo.
0: Rodrigo Godoy estaba también en banca, que ha tenido poco fútbol, que habría sido una incógnita. Y yo creo que no.
1: No arriesgarse.
0: Claro. Y el último era Leandro Díaz, que Pavés tuvo un gran partido ahora también. El árbitro a mí no me gustó mucho. No, yo no soy mucho de cargarle la mano al árbitro.
1: La mata.
0: Pero lo encontré muy figura. Lo encontré muy figura y en ocasiones lo encontré descriteriado.
1: Cuidado con sus palabras.
0: Le saca una María a Garrido en una jugada de fútbol.
1: Sí.
0: En una jugada donde era cuerpo con cuerpo. No entendí eso.
1: Creo que quizá interpretó porque hubo un movimiento de Garrido que le pone como la mano en la cara y quizá obviamente exagera.
0: No sé.
1: Cayó en el juego.
0: Ahora, yo digo, ¿por qué lo vi medio raro? Porque si vaya a cobrar ese, si la sacaste, era para roja entonces. Porque según yo era último, creo que era último hombre.
1: No era el último hombre.
0: ¿No?
1: O sea, me refiero a que no estaba en una posición prometedora.
0: Pero sacaron a María ahí es porque fue falta, o sea, innegable. Y creo que fue una jugada de fútbol donde incluso ni siquiera era falta. Y Caralí lo tenía, pero ya... Casi lo tenía sacado partido.
1: Diego, siendo las 19:48, nos vamos a un breve alto, pero no se vaya, que ya estamos de vuelta con más Voz Deportiva.
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0: 19 horas con 53 minutos. Estamos de vuelta con más Voz Deportiva.
1: ¿Qué pasa, compadre?
0: Vamos a leer unos comentarios.
1: Oye, poco like, compadre. Estamos estancados en los 7, ya rájense con el like.
0: Sí, pónganse ahí con su likecito, por favor, chicos.
1: 40 personas en el chat. Sí. Rájense con el like que sea.
0: Sí, compadre. Cuidemos el vocabulario, por favor, querido Titán. Cooperen con el like, se podría decir.
1: Estamos los desordenados hoy día, compadre.
0: Usted los viernes se pone desordenado.
1: Viernes desordenado, compadre.
0: Se pone desordenado.
1: Mañana es feriado.
0: Oye, vamos a leer acá a Carlos Cavieres, ¿ya? Que nos
1: saludos, Charlie.
0: Ojo, tenemos a Martín Cavieres desde Mendoza y a don Carlos Cavieres, acá que del área sur, de la dinastía Cavieres, ¿ya? Que nos escribe.
1: Hoy son varios, po.
0: Sí, po.
1: Son varios los Cavieres.
0: Hoy día nos han escrito dos Cavieres y dos Badillas. Y una Badilla andaba lanzando dardos. Sí. Carlos Cavieres, un saludo a Nicolás y al gran Titán del área sur. Tengo mucha fe que se ganarán los dos partidos siguientes. Es un gran equipo. Saludos al gran equipo ganador. Muchas gracias, Carlitos Cavieres, un acérrimo también auditor de
1: hincha
0: Voz Deportiva.
1: Un deportivista.
0: Sí, de Voz Deportiva y del Titán. Hay que decir.
1: No, de todo, el genio sí. También.
0: José Badilla, eso esperábamos a Maturana. Ese era yo. Ahora el domingo hay que ganar, afinar la puntería y hacer goles. Sí, claro. Ahora, claro, ya tendremos. Bueno, ya se nos fue el partido encima, sí, el domingo.
1: Sí, el día domingo.
0: O sea, y así ya hablaremos en otro programa. Pero
1: día
0: ya...
1: domingo frente a Everton, 20 horas.
0: Sí, bueno, nos quedan 6 minutos para hablar de.
1: Día de la madre.
0: Del penúltimo partido de la Copa de la Liga. Pero sí, claro, está bastante ahí encima este compromiso. Vamos a ver también cómo lo afronta O'Higgins, que está bien encaminado, al menos para mantener el liderato. Recordemos que le vino muy bien el empate frente a Limache, que era el equipo a vencer quizá en este grupo. No se logró, dos empates, los dos por 1-1, pero jugando en un muy buen nivel, más el segundo que el primero. Uh-huh. Y ahora viene este Everton, que en condición de local O'Higgins intentará sacar réditos. También, ¿cómo lo ves tú, Diego? Pensando, no sé si O'Higgins lo va a enfrentar con sus nombres titulares.
1: Sí, yo creo que sí. O sea, los que estén disponibles para jugar, yo creo que van a jugar el día domingo. No, a ver, la próxima semana no hay Copa Internacional a mitad de semana. Entonces, los que estén disponibles, que a mi parecer van a ser la mayoría. Si O'Higgins ya tiene un rodaje que le permite tener poder jugar un jueves y tener los jugadores disponibles para el día domingo. Además, que no hubo un gran viaje, o sea, los dos partidos son acá en Rancagua. Y ahora, el premio mayor y sobre todo la motivación, que eso es lo otro entretenido de ver a estos O'Higgins, es que todos los partidos hay algo en juego. O sea, no ha sido un invitado, un convidado o que esté participando. No, O'Higgins está compitiendo en todos los frentes y eso también lo hace muy llamativo. Esperemos que el día domingo el estadio también vuelva a tener gran marco de público. Ayer fueron más de 8.000 las personas. Bueno, que también ese número es controlado, 8.398. Yo creo que estábamos cerca o pasadito a las 9.000, sí. En todos los sectores, por lo menos O'Higgins estaba virtualmente lleno. Sí, lo dijimos, 8.398. Y fue la gente de Sao Paulo nomás la que. Aún así trajo más gente que Bahía.
0: No sé, sí.
1: Es que Bahía trajo poco.
0: Sí, estaría poquito.
1: Se fueron en puro tambor esos hilos de Sao Paulo. No, pero no le metían su ritmo y está bien.
0: Oye, y ojo, varios hinchas de Colo Colo infiltrados.
1: Sí,
0: claro, digo infiltrados porque debajo de la. Debajo de la camiseta de Sao
1: Paulo y abajo de la de Colo Colo. Bueno, aparte que esto todo se viralizó por unas entrevistas que se hicieron a la salida de la parcialidad paulista. Y el tipo se esforzó preguntándole en portugués y eran más chilenos que los porotos.
0: Imagínense, todo el fin de semana estudiando portugués.
1: Y lo más probable es que acá de la zona, pues sí, tampoco. No creo que alguien vino de Santiago de Colo-Colo a ver a. O sea, no, deben ser de la zona, pero no nos vamos a asombrar ahora, sí. Los del otro equipo azul hacen lo mismo, o sea, son conocidos por ir a apoyar al equipo rival de un equipo chileno. Sí. Pero bueno, dejando de lado eso, está bonito para que el día domingo, como regalo el Día de la Madre, para que vaya también con su madre.
0: Para las madres celestes.
1: Claro, por supuesto. ¿Qué otras madres podríamos estar hablando? Se afianza la clasificación, ya creo yo.
0: Sí.
1: O sea, el día domingo puede ser un día muy bonito también, porque O'Higgins ya podría estar entrando en esa fase final de la Copa de la Liga, que tiene un gran premio.
0: Sí.
1: Algunos dicen hoy la Copa de la Liga, que fome.
0: Oye, algunos la subvaloran.
1: Que fome, porque Ya hay dos equipos por grupo que están con cero chance. Bueno, pero para esos equipos está fome, po. Pero para los equipos que están compitiendo.
0: O sea, Palestino lo único que quiere es que se termine,
1: claro,
0: esta copa.
1: Claro, o sea, esta copa ya terminó, el último partido contra O'Higgins, van a jugar con juveniles, no sé. O quizás muestran orgullo.
0: Claro.
1: Pero una copa que de todas maneras sería bonito ganarla, la primera edición. Te abre las puertas ya, está fácil.
0: Te va a dejar la historia. Te va a dejar la historia del primer campeón de la Copa de la Liga.
1: De la Copa de la Liga y. Sí. Y no está de más, pues, si O'Higgins nos gana dos torneos por año.
0: No, sería bastante.
1: Está entretenido y tiene que jugarla con la mejor gente, insisto, no veo el por qué no.
0: Oye, antes de irnos, porque nos queda muy poquito, quiero mandar saludos acá a Juan Guerrero.
1: John Warrior.
0: Sí, que nos escribe: hola, Sao Paulo. Puso un equipo más físico. Con sus titulares hubiésemos tenido más espacios. O'Higgins está a un gran nivel. Las posibilidades están intactas.
1: Coincido con John.
0: Me gusta ahí, sí, el comentario de Juan Guerrero. Porque,
1: Nico.
0: Es que, ¿sabes qué digo? Disculpa. Siento que la gente que ve mal el empate frente a Sao Paulo tiene una proyección pesimista de O'Higgins en condición de visita. O sea, piensa, bueno, no le ganamos a Sao Paulo, esto lo vamos a lamentar porque O'Higgins tiene dos partidos de visita ahora y ya no tiene partidos de local. Oye, pero sí, O'Higgins perfectamente ante Boston River de visita tiene argumentos más que válidos para conseguir un triunfo y frente a Millonarios lo propio. O sea,
1: y si O'Higgins hubiese ganado a Sao Paulo, no cambiaba nada la situación de O'Higgins, de que tiene que ir a ganar a Montevideo y que tiene que ir a sacarle como mínimo un empate a Millonarios, no cambia nada.
0: Sí, si en esta fase son pocos los grupos que ya te pueden tener a equipo asegurado en otra instancia.
1: Oye, volvió Julito.
0: ¿Sí? Julian Mer.
1: Volvió, sí. Julito.
0: Hincha también.
1: Deportivista de hasta la médula.
0: Sí, de acá del chat, de Voz Deportiva. Hay dos Higgins de Rancagua también que la sufre, pero también lo celebra bastante. Ahí ya nos veremos.
1: Me gustó su
0: las
1: opinión.
0: Caras, Julito. Saludos, es lo que se escribe Don Julio Janmer. Así que también. Devolverle los saludos, muchas gracias por su comentario. Y acá vamos a ir con el equipazo para el día domingo.
1: Ya tenemos listo.
0: Hay equipazo con muchas novedades.
1: ¿Hay novedades?
0: Sí, hay novedades.
1: Hay gente que sale del parte médico.
0: Partiendo con el micrófono.
1: A ver, ¿cómo?
0: Un poeta, una pluma
1: y Ulysses.
0: Y una hoja. Y Ulysses Gans. Don Ulysses González en el relato. El que más sabe, Juan Andrade. El primer hombre en la tierra, Adán Caro. Y el polifuncional, JT.
1: El mágico.
0: Jaime Torres.
1: El mágico Torres.
0: Con ese equipazo, O'Higgins ya parte ganando 1-0 en la cancha.
1: Oye, así Julio Yammer que dice: saludos desde Peñaflor. Desde acá escuchándolos. Vamos, la CLE.
0: Peñaflor se fue de viaje, el emblema de Rancagua.
1: José Valle dice: y es muy linda la copa.
0: Sí, sí. En la vitrina, O'Higgins sería. Sí. Imagínense, la Liga del 2013, la Supercopa y la Copa de la Liga.
1: Oye, también es positivo, que no lo nombramos, pero un detallito. Solamente está Joaquín Tapia en el parte médico. Así que también, bueno, esperemos que para el día domingo ya en una de esas sale del parte médico.
0: Sí.
1: Así que podríamos estar hablando por primera vez en un largo rato.
0: ¿En la historia?
1: No, en un largo rato que O'Higgins ya podría contar con todo su plantel a disposición.
0: Perfecto, Diego, siendo las 20 horas con un minuto, ya nos despedimos. Muchas gracias a todos por su sintonía. El día domingo, la previa, desde las
1: 6 de la tarde, ¿no?
0: 7 de la tarde. Desde las 7, efectivamente, porque el partido es a las 20 horas contra Everton en el Estadio el Teniente de Rancagua. Así que sin nada más que añadir, muchas gracias a todos por su sintonía. Y esto fue Voz Deportiva.

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2: Son las 8 de la noche con 3 minutos.
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2: En Rancagua, 10 grados.
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